0: Son las 7 en punto.
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2: Ya estamos.

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1: Son las 7 con 13 minutos.
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1: Son las 7:32.
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1: Son las 7 con 48 minutos.
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1: Son las 7:59.
2: Disculpe, ¿cómo se llama?
3: Mi nombre es Samantha Cigarroas.
2: ¿A qué se dedica?
3: Soy maestra educadora de preescolar.
2: ¿Dónde nació?
3: Nací en Tabasco, pero ahora soy orgullosamente isleña y dignamente quintanarroense.
1: Son las 8 en punto.
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1: Son las 8 con 12 minutos.
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0: Son las 8 con 29 minutos.
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1: Son las 8 con 46 minutos.
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1: Son las 8 con 56 minutos.
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0: Son las 9 en punto.
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3: Son las 9 con 14 minutos.
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1: Son las 9:31.
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1: Son las 9:44.
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0: Son las 10 en punto.
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0: buenas noches. Nos da mucho gusto que estén con nosotros en este espacio que nos reúne cada domingo para platicar de la historia, la cultura, las tradiciones y los temas que forman parte de la vida nacional.
1: Bienvenida a tu casa, la hora nacional. Hoy les tenemos un programa muy especial dedicado a reconocer a los padres de México que con su ejemplo, trabajo, dedicación y cariño han contribuido a construir familias y comunidades más fuertes.
0: Vamos a platicar también de Cantares de México, una puesta en escena que reúne a más de 50 artistas en un recorrido por distintos momentos de la historia, la memoria y la identidad de nuestro país.
1: Les presentaremos nuestra nueva sección Estampas del Mundial, que cuenta cómo se vive esta fiesta futbolera en México y el mundo.
0: Platicaremos de eventos culturales, recreativos y mundialistas que pueden visitarse en distintos puntos de la República.
1: Vamos a hablar sobre la importancia de la figura paterna en la sociedad mexicana, los retos de las nuevas paternidades y el papel de los padres en la formación de las nuevas generaciones.
0: Además, tenemos información útil para las familias mexicanas, con recomendaciones para proteger su economía, conocer programas sociales y tomar decisiones informadas para el futuro.
1: Hablaremos sobre la importancia de hacer un testamento y la tranquilidad que implica para nuestras familias.
0: Sí, y además vamos a recordar un episodio importantísimo de nuestra historia, la nacionalización de los ferrocarriles que impulsó el presidente Lázaro Cárdenas. Qué bueno que están aquí. Empezamos.
1: La historia de México puede contarse de muchísimas maneras, pero pocas tan emotivas como a través del arte. En el escenario convergen el teatro, la música y la danza a través de sonidos que nos han dado identidad a lo largo de los siglos.
0: Cantares de México es un espectáculo que recorre desde las raíces de los pueblos originarios hasta las expresiones contemporáneas.
2: Hola amigos, yo soy Lute Reyes y soy parte del espectáculo Cantares de México y voy a cantarles una canción que se llama Soy de México. Están con nosotros aquí en la Hora Nacional.

0: Pues para seguir con los festejos del fin de semana, es importantísimo recordar lo que pasó el jueves. México le ganó a República de Corea y eso nos tiene muy contentos.
1: Sí, y es muy importante porque como es la segunda victoria en la fase de grupos, prácticamente asegura la calificación de la selección. Esto tiene feliz a todo el estudio y a toda la afición mexicana.
0: Se vio un equipo que tiene capacidad para responder.
1: Y en las calles se sintió todo el ambiente de familias enteras festejando, un resultado que volvió a ilusionar a la gente.
0: Totalmente, fue un partido que reforzó la confianza del equipo de cara a lo que viene. México cerró esa jornada con mucha fuerza anímica.
1: Y esta semana arrancamos una nueva sección que se llama Estampas del Mundial, donde vamos a platicar cómo se ha vivido este arranque del torneo. Hay notas de color por todos lados, desde el ya famoso Pato Merlín, que soy su fan.
0: Yo también.
1: Hasta las celebraciones que se han replicado en distintos puntos de la República, pasando por historias virales que se han vuelto parte de la conversación global. Vamos con esta sección que nos presenta nuestro compañero Orlando Abad.
2: El Mundial comenzó el 11 de junio, pero las huellas de aquel arranque siguen presentes en la conversación. El partido de México contra Sudáfrica es el segundo más visto en la historia del fútbol mexicano, con una audiencia cercana a los 40 millones de personas. La alegría del Mundial se extiende en cada sede, cada pantalla y cada afición mantiene viva la misma energía, la de un fútbol que se vive como una fiesta compartida entre países y comunidades. En México, Estados Unidos y Canadá, el inicio del torneo dejó escenas que todavía resuenan en las calles, plazas y espacios de convivencia, donde la gente convirtió la transmisión en un encuentro colectivo. Entre esas celebraciones dispersas, apareció una de las imágenes más inesperadas de la jornada en la capital mexicana. Un pato doméstico cruzando entre la multitud. En plena efervescencia del festejo del triunfo de México contra Sudáfrica, vestido con una pequeña camiseta de la selección nacional, avanzaba con calma entre banderas y gritos, como si conociera de toda la vida el ritmo de la celebración. Su nombre es Merlín, y en cuestión de horas dejó de ser solo un ave doméstica para convertirse en un símbolo espontáneo de nuestro país. La historia lo encontró sin buscarlo, el compañero fiel de una vendedora de aguas y su hijo. En paralelo, otra postal se construía a miles de kilómetros en la Embajada de China, donde la comunidad mexicana convirtió la madrugada local en tribuna improvisada. Era un poco más de la una de la mañana cuando el partido reunió a decenas de connacionales frente a una pantalla, transformando el espacio diplomático en un punto de encuentro emocional. La música de Maná terminó por unir la distancia. Corearon mientras el salón entero se convertía en celebración contenida, de esas que ocurren lejos del territorio, pero dentro de la misma identidad. Mientras tanto, en Monterrey, otra multitud escribía su propia versión del desborde colectivo. Una explanada convertida en pista improvisada detonó uno de los momentos más virales. Otra escena, más íntima, pero igualmente significativa, se registró con un niño sin camiseta de la selección. Apareció con un suéter navideño como alternativa simbólica. No hubo corrección ni reemplazo. La prenda terminó por convertirse en uniforme emocional de la jornada, recordando que la pertenencia al mundial también se construye desde la creatividad cotidiana. En Los Ángeles, California, también resonó como un estruendo la fiebre mundialista de los mexicanos. Finalmente, la propia presidencia de México presentó un video conmemorativo donde se mostró cómo se vivió la inauguración en distintos estados del país. La pieza reunió imágenes de plazas públicas, pantallas gigantes, celebraciones comunitarias y encuentros familiares, trazando un recorrido audiovisual por el territorio mexicano. Así, estas estampas del Mundial alegran los corazones de los aficionados. Son escenas que quedan en la memoria colectiva de quienes los viven dentro y fuera de los estadios.
1: Bienvenidas y bienvenidos a La Chilanguía. Esta semana la agenda cultural y recreativa trae opciones para todos los gustos.
0: Hay actividades para hacer en familia y con amigos.
3: Chilanguía. Bienvenidas y bienvenidos a esta guía de la ciudad que sigue sumando actividades para quienes disfrutan la cultura, el deporte y las tradiciones mexicanas y chilangas.
4: En la Ciudad de México continúan los fanfests gratuitos con pantallas gigantes, actividades comunitarias y transmisiones de los partidos en distintos puntos de la capital, como en el Zócalo capitalino.
3: Y si no, a la gente de Guadalajara que continúa con la fiesta de la zona fan Vibra Jalisco, donde miles de personas llegan y disfrutan los conciertos gratuitos, pero también hay muestras gastronómicas y hay actividades que mezclan fútbol con la cultura local de nuestros amigos de Jalisco.
4: En Monterrey, en el Parque Fundidora, mantienen el ritmo con presentaciones musicales y espectáculos para toda la familia.
3: La Ciudad de México tiene exposiciones, recorridos y actividades especiales en museos y espacios culturales para que visitantes vivan una experiencia mucho más allá de la cancha.
4: Bueno, el corredor cultural, que comprende 19 exposiciones en 17 museos, contando el de antropología, Universum de la UNAM, Memoria y Tolerancia, el Papalote, Museo del Niño, el Tamayo, el Franz Mayer, el Yacuic y el Dolores Olmedo, todos ellos se han unido para esta fiesta.
3: Pero miren, hasta aquí nuestras recomendaciones de esta semana. La Chilanguía nos espera muy pronto para que ustedes conozcan planes, disfruten la ciudad y sigan viviendo de esta gran fiesta que nos acerca cada vez más al Mundial 2026, el tercero en México.
4: ¡Eso!
3: ¡Nos vemos!
0: Hay personas que nos acompañan durante toda la vida. A veces son los que nos enseñaron a andar en bici, los que nos dieron el primer consejo importante o los que estuvieron ahí cuando más necesitamos apoyo. En México se calcula que por lo menos 25 millones de personas desempeñan la función paterna.
1: La figura paterna muchas veces se construye con esos momentos cotidianos que terminan convirtiéndose en recuerdos que no se van a borrar jamás. Hoy, además de celebrar el Día del Padre, queremos reflexionar sobre cómo ha evolucionado la paternidad en nuestro país.
5: Este Día del Padre reconocemos a quienes ejercen esa labor con responsabilidad y cariño, a los padres biológicos, adoptivos, abuelos, tutores y también a las madres que han asumido ambos roles para sacar adelante a sus familias. Actualmente la paternidad está cambiando. Cada vez más hombres participan en la crianza y en los cuidados, en las tareas del hogar y en la construcción de relaciones más cercanas con sus hijos. Son las llamadas nuevas masculinidades, una forma de ejercer la paternidad desde la corresponsabilidad, la empatía y el afecto. Un claro ejemplo es el comunicador Mariano Osorio.
6: De manera muy particular, quiero felicitarme por tener la dicha, por tener la gloria de ser un papá de tres hijos que a lo largo de todos estos años me han enseñado a ser una mejor persona, a ser un hombre más sensible, a volverme definitivamente cada vez más responsable y más consciente de mis acciones y a practicar lo que yo llamo la paternidad responsable. Esto desde un punto de vista que está vinculado con la educación de los hijos, pero también con el ejemplo, porque el ejemplo arrastra. Y esa motivación, este motor de motivación que son nuestros hijos, definitivamente nos ayuda a ser un poquito mejores. Tengo la oportunidad de hacerme 100% cargo de la educación de mis hijos y de poder compartir con ellos sus alegrías, sus experiencias, sus dudas y de poder entablar una conversación como probablemente no era tan común cuando yo era chico, cuando esta generación pues no teníamos quizás tanta confianza como hoy la tenemos con los papás. Esta es una de las grandes bendiciones con las que hoy cuento y uno de los grandes logros de estos nuevos papás, de estas nuevas generaciones. Y hacia allá es hacia donde creo que debemos trabajar. Una familia que tiene buenos niveles de comunicación definitivamente va a estar en una mejor posición para resolver todo tipo de situaciones.
5: La paternidad se construye en los grandes momentos, pero también en los pequeños. Una conversación antes de dormir, una tarea escolar, una palabra de aliento o un abrazo oportuno. El cantante, actor y conductor César Costa recuerda la emoción y la sorpresa que sintió el día que supo que sería padre.
7: Cuando recién nació mi primera hija, estaba yo en pleno estudio y se me fue la voz y no podía cantar. Y yo dije, bueno, si esto es la paternidad, qué cosa tan espantosa. Entonces le pedí a un amigo que por favor me prestara un rancho por el Ajusco para irme a dormir y descansar un par de días para ver qué es lo que me estaba pasando, ¿no? Y la verdad, luego lo constaté con un muy querido amigo, con Rogelio González, un estupendo director cinematográfico, que me decía que cuando él fue padre, sintió que le arrancaron un pedazo de alma, del corazón, del espíritu. Y esa es la verdad. Me había pasado eso, regresé al estudio, descansé, pude terminar el disco, salió bien afortunadamente, pero ese nacimiento de mi primera hija fue un impacto tremendo. Y luego ya viene la parte bellísima, que es verlos desarrollarse, crecer, darles alas para que sean ellos mismos, y una enorme, enorme responsabilidad. Este es un mensaje para todos los que van a ser papás. Es una responsabilidad muy importante, porque un hijo se tiene para siempre. Y lo más importante es, yo creo, yo como papá he querido que mis hijas pues sean mejores que yo, en todos sentidos. Que tengan mejor salud, que tengan mejores oportunidades, que tengan más mundo del que yo he vivido, que tengan más oportunidades y que crezcan, que sean verdaderos e íntegros seres humanos.
5: Ser papá no significa ser perfecto, se aprende todos los días. Es acompañar, escuchar y crecer junto con quienes más queremos. El notario Guillermo Vigil Chiapa, integrante del Colegio de Notarios de la Ciudad de México, comparte cómo combina su vida profesional con la responsabilidad y la alegría de ser padre.
8: Ha sido para mí pues una gran alegría. Soy papá de tres y para mí se convirtieron en un motor para salir adelante. Llegar a ser notario para mí fue muy, muy difícil. Es muy difícil llegar a ser notario, pero siempre pensaba en ellos. Han sido un motor y una alegría en mi vida, mis hijos. Creo que el hecho de ser padre es de las cosas más naturales que nos puede venir en la vida. Entonces, no se agobien, simplemente estoy convencido que si uno lo toma con responsabilidad, es un gozo increíble.
5: Detrás de cada padre comprometido hay historias de esfuerzo, sacrificio y amor. ¡Feliz Día del Padre!
0: Y en otro ejemplo vamos a conocer la historia de un padre de familia preocupado por el bienestar del país y obviamente de los suyos. Se trata del titular de la Procuraduría Federal del Consumidor, César Iván Escalante Ruiz. Vamos a ver y escuchar la plática que tuvo contigo, Micha, y con Rosalba Aguirre.
9: La paternidad tiene muchos momentos, muchos aprendizajes, pero, procurador, ¿qué es lo más gratificante de ser papá?
10: Bueno, creo que todos los momentos importantes de tu hijo, yo tengo la dicha de tener un hijo de 13 años, pues son como los pequeños momentos, sus éxitos en el plano escolar o algún proyecto, no sé, de ciencia. Particularmente le ayudo mucho, yo no soy tan bueno en las matemáticas, pero le ayudo mucho, por ejemplo, en geografía, en historia. Le gusta mucho el fútbol, entonces irlo a ver también jugar, festejar, sufrir, llorar porque perdió. Esos pequeños momentos son los más gratificantes. Orientarlo para que no se deprima si tiene una calificación baja. Particularmente mi hijo se estresa mucho porque no se le viene en la escuela de repente. Entonces, estar con él y vivir todos estos momentos.
11: Y para los papás primerizos, para esas dobles P's que están allá afuera, papá primerizo, ¿qué consejo tiene?
10: Uno de los principales consejos, creo, es no sobreproteger. De repente sucede que estar viendo al niño o la niña, si ya se movió, si no se movió. Ahorita ya creo que la tendencia en pediatría ya son un poco más libres, pero cuando, insisto, mi hijo nació, si era como mucho y estarlo vigilando y que coma cada 2 horas y que no duerma más de 4. Creo que eso, ser un poquito más sueltos, disfrutar mucho toda la parte del crecimiento, no sufrirla, sino vivirlo, los primeros pasos, y siempre que estén muy pendientes de no comprar cosas que no se necesiten, porque luego la mercadotecnia, los propios algoritmos de las redes sociales detectan que eres padre primerizo, te quieren vender todos los aparatos y todas las mamilas, la grandota, la chiquita. Entonces, que sean muy responsables al momento de adquirir estos productos y que disfruten mucho la paternidad.
9: Y hablando de recomendaciones y consejos, ¿qué hay en este mes en la revista del Consumidor para los papás?
10: Te lo cuento. Esta es la revista del consumidor de junio, es la 592. Tenemos varias cosas en esta revista: un platillo sabio, la guía de consumo sobre arroz, un estudio de calidad sobre papas, frituras de maíz y trigo, que esto lo enlazamos un poco para la gente que va a botanear durante el mundial.
11: Sí,
10: pero en particular por el Día del Padre, tenemos un artículo especial de finanzas personales, un artículo en nuestra sección entorno digital para encontrar las mejores ofertas a través de las aplicaciones. También tenemos una colaboración con Conducef de manera mensual, y aquí es Cuida tu Dinero, en este caso para los papás. El contenido está muy interesante.
11: César Iván Escalante Reyes, procurador, muchísimas gracias por estar con nosotros aquí.
10: Muchas gracias, más gracias a ti.
11: Un gustazo.
10: Gracias, Rose.
0: Muchas gracias.
10: Gracias.
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1: Pensar en el futuro también es una forma de cuidar a quienes más queremos. Un testamento brinda certeza jurídica, ayuda a prevenir conflictos familiares y permite que nuestro patrimonio sea repartido conforme a nuestra voluntad.
0: Vamos a ver y escuchar la plática que tuvieron Micha y Rosalba Aguirre con un especialista sobre la importancia de este documento y las facilidades que existen hoy en día para realizarlo.
14: Familia de la Hora Nacional, pues hablar del futuro no siempre es sencillo, pero hay decisiones que son muy importantes y que de verdad se convierten hasta en un acto de amor y de responsabilidad, como es hacer nuestro testamento.
1: Y para conocer la importancia de este tema y para resolver muchas dudas frecuentes y entender por qué es una herramienta fundamental para proteger nuestro patrimonio y a nuestros seres queridos, hoy nos acompaña el notario Guillermo Vigil Chapa, integrante del Colegio de Notarios de la Ciudad de México. Bienvenido, señor notario.
15: Muchas gracias por la invitación.
14: Resulta un tema quizás hasta complejo. ¿Cómo escribir un testamento? ¿A quién recurro? ¿Qué se hace?
15: Y la verdad es que es un instrumento sumamente sencillo. No hay que pensarle mucho, porque por eso estamos los notarios. Los notarios los vamos a ir llevando paso a paso. Pues el testamento implica tomar una decisión, cumplir con una responsabilidad de quién o quiénes queremos que sean nuestros beneficiarios. Por un lado. Y por otro lado, que mucha gente no conoce, es que en el testamento también podemos designar con quién queremos que se quede lo que más queremos, que son nuestros hijos menores de edad. En nuestro sistema jurídico no hay herencia forzosa. Hay otros países, España, Argentina, donde sí hay una herencia forzosa. Yo no puedo desheredar a ciertas personas. En México no. En México yo puedo dejar a cualquier persona como mi heredero.
14: ¿Qué serían como los tres principales mitos que tenemos que derribar en este momento del testamento?
15: Mito es que tengo que tener mucho dinero para tener testamento. Otro mito es pensar que mi testamento lo hago una vez en la vida y tengo que prever todos los escenarios. Es muy complicado, porque como es por una cuestión patrimonial y una cuestión familiar, tiende a cambiar con el tiempo. Yo siempre le aconsejo a la gente, piense usted en el corto o mediano plazo. Y si en unos 5 o 6 años cambia, vuelve a ser otro. El testamento, por su naturaleza misma, se puede revocar. Hay que cambiarlo. No hay que prever todo lo que le puede pasar a uno a lo largo de la vida.
1: No, ojalá pudiéramos, ¿no?
15: Exacto. Porque lo que yo he podido ver en la práctica, en el día a día, es que normalmente la gente tiene alguna idea de qué es lo que pasa si hay un intestado. Y lo que me he dado cuenta es que esa idea que tiene la gente normalmente es incorrecta, y eso hace que uno piense que tiene algún derecho cuando a lo mejor y no lo tiene. Claro. Pero también otra cosa que me he dado cuenta, la gente piensa que lo que se dice en el testamento se respeta, y eso sí es cierto. Por eso es importantísimo hacer el testamento, da una guía.
1: Esto ayuda mucho a que no haya conflictos entre los parientes, familiares.
15: Sí, claro, como da la certeza de qué es lo que quiso la persona al hacer su testamento, es una guía fundamental para los parientes y evita, claro, una gran cantidad de conflictos a que no hubiera testamento y se fueran por el intestado. Claro, ayuda muchísimo a que no haya conflictos.
14: Saber del mes del testamento, saber a dónde acudir, ¿nos puede hablar un poquito de eso?
15: Ya desde hace muchos años hay un convenio a nivel nacional de los notarios con la Secretaría de Gobernación, en donde septiembre es el mes del testamento. ¿Qué implica el mes del testamento? Dos cosas. Uno, una reducción en los costos para hacer testamento. Básicamente cuesta la mitad hacer un testamento en septiembre. Y otro, se extienden los días y a veces hasta los horarios de atención en las notarías.
14: Si tenemos algunas dudas, redes sociales, ¿dónde podemos conseguir más información al respecto?
15: El Colegio de Notarios de la Ciudad de México tiene varias redes sociales, como en X, Instagram, Facebook. Búsquenlo como Colegio de Notarios de la Ciudad de México, y aparte está la página de internet del colegio, que es colegiodenotarios.org.mx, y el teléfono del Colegio de Notarios 5511-1819. Ahí nos pueden contactar.
11: Notario Guillermo Vigil Chapa, muchísimas gracias por visitarnos aquí en La Hora Nacional.
15: Gracias a ustedes por la invitación.
14: Gracias.
15: Gracias.
11: Y gracias a ustedes por seguir aquí con nosotros en La Hora Nacional. No se vayan, por favor.
0: La historia de México también se cuenta a través de las vías del tren, que durante décadas conectaron regiones, impulsaron el comercio y acercaron comunidades.
1: Hace casi 9 décadas, el presidente Lázaro Cárdenas tomó una decisión histórica que fortaleció la soberanía nacional al decretar la nacionalización de los ferrocarriles mexicanos. Vamos con la información que nos trae Germán Gastelú.
16: Gobierno o individuo que entregue los recursos naturales o entrega a alguna empresa extranjera, traiciona a la patria. Son las palabras de don Lázaro Cárdenas. Hoy quiero platicarles algo que sucedió el 23 de junio de 1937, la expropiación de Ferrocarriles Nacionales de México. Fue antecedente de la gran expropiación petrolera de nuestro país, la cual se hizo un año después. La expropiación de Ferrocarriles Nacionales de México se basó principalmente en la ley de expropiación que se hizo el 25 de noviembre de 1936. ¿Qué decía esta ley? Que el gobierno podía expropiar los bienes particulares siempre y cuando fueran para beneficio y servicio de la nación. En 1937 había problemas económicos, no se habían pagado los sueldos de los trabajadores de los ferrocarriles, las empresas privadas estaban exigiéndole al gobierno que indemnizaran, que dieran aportaciones, que estuvieran apoyando a la industria privada para poder mantener los ferrocarriles que se movían en toda la nación. Veníamos después de la revolución, varios de estas vías férreas se habían deteriorado y por lo tanto exigían que se arreglaran, además de que muchos sueldos estaban devengados. La situación fue tal que Lázaro Cárdenas, dentro de su estrategia y la consolidación de los bienes naturales de la nación, dijo: yo soy el amigo de los trabajadores. En mí van a encontrar siempre un apoyo. Toma la decisión y expropia el 23 de junio de 1937 Ferrocarriles Nacionales de México. Empieza a ser un antecedente y una preparación para la expropiación petrolera. Quería ver cómo reaccionaban todos los mercados mundiales al respecto. Además, de esta manera, él salvaguardaba el transporte y el medio por el cual se llevarían a cabo todos los movimientos para el petróleo, para la expropiación petrolera, para que pudiera manejarse y tener claro que este bien ya era un bien público. Al siguiente año, en 1938, el 1 de mayo, él le entrega la administración al Sindicato de Ferrocarriles de México, dándoles solamente la administración, la posesión seguía siendo de nuestra nación. Este fue un gran antecedente que logró que después se consolidaran los ideales de alguien como Lázaro Cárdenas, que siempre tuvo muy clara la visión que México tenía que ser una nación fuerte, que los recursos naturales del país tenían que ser del país. Precisamente en 1937, el 25 de julio, crea nuestra amada Hora Nacional, para de esta manera difundir todos estos ideales, la cultura, las tradiciones mexicanas, nuestra lengua. Y es hasta nuestros días el medio por el cual llegamos a toda la nación. Gracias, Tata Lázaro Cárdenas, y por supuesto a La Hora Nacional. Seguimos aquí.
0: Bueno, pues llegamos al final de esta primera parte de La Hora Nacional, pero antes de la pausa le mandamos un abrazo a todos los padres que nos están escuchando, que acompañen a sus hijos y enseñen con el ejemplo, y obviamente también a los que siguen vivos en la memoria y el corazón de sus familias.
1: Porque los mejores legados no siempre tienen que ver con bienes materiales, muchas veces se transmiten en forma de valores, principios, enseñanzas y por supuesto, amor.
0: Hoy le queremos mandar saludos muy especiales a las personas que nos siguen en radio, televisión y redes sociales. César Peralta, Cecilia Rivera, José Luis Hernández Álvarez, Alicia BFG y GMS Electrificaciones.
1: Para Adriana Peña, Martín Olmedo, Said Jiménez, Manuel Marín, Mundo Educarte de San Luis Potosí, Edith Díaz, Osvaldo Martín y María del Carmen Jiménez.
0: Y otros más para Karen Hernández, Elizabeth García, Rafael Vázquez Castro, Araceli Bazán Sosa, Rolando Rubén Na Pérez, Francisco Segura y Raúl Robles en Fresnillo, Zacatecas.
1: Recuerden que estamos en YouTube, en Facebook, en Instagram, en TikTok, en X y en Spotify. Y también nos pueden contactar en el siguiente número. Mucha atención. 55 3483 42 39 o nos pueden también mandar un correo electrónico a lahoranacional@segov.gov.mx. Que tengan una gran noche y una excelente semana. 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
18: Son las 10 con 31 minutos.
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18: Son las 10 con 32 minutos.
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1: Ya regresamos a esta segunda parte de La Hora Nacional. Muchísimas gracias por seguir con nosotros en esta noche de domingo en la que compartimos información, cultura, música y temas de interés para todas y para todos.
3: Bella compañía, y mientras el ambiente mundialista continúa llenando de entusiasmo las calles, las plazas y los hogares de todo México, aquí seguimos acompañándoles.
1: Y recordaremos la vida y legado de Dolores Correa Zapata, educadora, escritora y promotora de los derechos de las mujeres, cuya labor abrió camino a generaciones enteras de mexicanos.
3: Conversaremos con el cantante zacatecano Germán Rodríguez, el profe quien ha llevado la música tradicional mexicana a escenarios nacionales e internacionales, y conoceremos la puesta en escena Nunca he estado en Dublín. La música mexicana y sus raíces siguen encontrando voces que la preservan y la comparten, como el cantante zacatecano Germán Rodríguez, conocido como El Profe. A lo largo de su trayectoria se ha consolidado como un destacado promotor del folclore y las expresiones musicales de nuestro país. ¡Y qué historia!
25: Hola, mi nombre es Germán Rodríguez, conocido como El Profe, y aquí estoy en este bonito programa, La Hora Nacional, y me gustaría presentarles esta canción que está sonando ahorita, que se titula Linda Mujer.

0: Junio nos regala fenómenos astronómicos fascinantes. Uno de ellos es el solsticio de verano que ocurrirá este mes y marcará oficialmente el inicio de esta estación.
1: ¡Wow! Se trata del día con mayor cantidad de horas de luz solar en el hemisferio norte y de una oportunidad ideal para observar cómo nuestro planeta interactúa con el Sol. Vamos a ver y escuchar la entrevista que le hicieron Leos a Rebeca Moreno. ¿Tú también estabas ahí?
0: Sí, claro, por supuesto.
1: Muy buena.
0: La Rebe, el Rebe.
2: Está de regreso con nosotros nuestra colaboradora de temas múltiples y un poquito de teatro, Rebeca Moreno. Y hoy nos va a platicar cuestiones de temporada, según entiendo, ¿verdad, Rebeca?
3: Sí, lo que pasa es que ya se nos fue el año. Estamos a la mitad del año, justamente el mes 6, y ahora les vamos a platicar de junio. Como su nombre dice, viene de Juno, que era la reina de los dioses. Pero en todas las culturas, y sobre todo en las culturas ancestrales, junio es muy importante porque es el mes de las lluvias, pero además es el mes en el que las noches son más cortas. De hecho, es el solsticio, en este caso en este hemisferio de la Tierra, es el día más corto del año, coincidiendo supuestamente con la noche de San Juan. En realidad el solsticio, bueno, lo celebramos el 21 de junio, pero generalmente ocurre entre el 20 y el 24 de junio. Por eso es tan importante y por eso es que lo celebramos. Es una fiesta.

0: Como ya lo dije, es la noche más corta del año. Incluso ya por esas fechas en nuestro hemisferio, pero en la parte más norte, ya no hay ni siquiera noches. En este día en el que la noche es más corta, se hacen las hogueras supuestamente para invocar al sol, para continuar, para no dejar que muera. A él está muy ligado también con el agua, porque tiene que ver con las lluvias, tiene que ver con la purificación, con esta dualidad del fuego y el agua. Por eso es que en toda Europa hay muchas fiestas en las que se prenden hogueras. Es más, toda la noche de San Juan se prenden las hogueras y la gente baila alrededor de las hogueras y además se baña en el mar. Es una noche de magia, es la noche en que suceden las cosas imposibles. Es la noche de las hadas en la tradición celta, de hecho, los irlandeses. El día en que los amores imposibles se dan, en que a los antiguos deidades y a las hadas se les pedía lo que creían que no podía ser verdad en el mundo real, ¿no? Es la noche de todas las posibilidades y que también tiene que ver con el agua. Por eso es que le fue muy bien a la cristiandad poner ahí el día de San Juan. Es el santo del bautismo, sí. Es el santo que abre los caminos y es el santo, además, el único santo que celebra la iglesia cristiana católica. Es de los santos más antiguos que se celebra el nacimiento del santo, no la muerte del santo.
1: ¡Ay, qué tal!
0: Y fíjense, ¿qué tiene que ver con México también? Cuando llega Hernán Cortés, llega en un día de San Juan a tierras mexicanas. Por eso es que lo primero que ve le pone San Juan de Ulúa, la isla de San Juan Tulúa. Y entonces por eso es que todo el camino que hace Cortés desde Veracruz hasta la Ciudad de México, hay tantos pueblos que se llaman San Juan. Y por eso es que hay más de 200 festividades de San Juan en México en esas fechas. La Feria de San Juan, es la fiesta muy importante de San Juan del Río de Querétaro. Hay un pueblo que se llama Jilotepec en Veracruz que hacen un fiestononón y supuestamente, también aunado con esto de que pasan cosas mágicas, van y se abre una cueva de tesoros. Van y hacen muchas cosas en la cueva. Es el día de los brujos. Veracruz celebra a los brujos y celebra pues a San Juan, porque les digo que hay este sincretismo que tiene que ver también con que en esas mismas fechas se celebraba a Xochipilli, que era el dios de las flores y el dios de los brujos, y que también tiene que ver con Tlaloc. Es decir, San Juan viene que va muy bien en todo este sincretismo, no solamente aquí en México, sino también en las tierras europeas, y tiene que ver con flores, para celebrar a San Juan con las flores, con los cantos, con los brujos, ¿no? Entonces, pues bueno, le va muy bien y finalmente se vuelve una fecha mágica que además estamos celebrando, que ya vamos, justamente esa es la mitad cósmica, que tenemos que ver con la bóveda celeste, todas las estaciones y demás, es la justa mitad del año. Entonces, bueno, ya en una siguiente cápsula les contaré todo lo que hay que hacer en esa fecha y todo lo que hay que ver, todo lo que hay que leer y todas las películas que hay en torno a la festividad de San Juan, que tiene que ver y se junta con el solsticio y justamente la mitad cósmica del año. Ya se nos está yendo
2: los días. Por ustedes, por favor, no se vayan. Quédense aquí en la Nacional con nosotros. Y tú tienes que regresar a contarnos todo esto.
0: Ya dijo.
3: Nacida en Tabasco durante la segunda mitad del siglo XIX, Dolores Correa Zapata destacó como maestra, escritora y promotora de la educación en una época en la que las oportunidades para las mujeres eran considerablemente muy limitadas.
2: Su trabajo intelectual y pedagógico contribuyó a impulsar el acceso de las mujeres a la educación y a fomentar una mayor participación femenina en la vida pública. Vamos a conocer su historia de vida en la siguiente cápsula.
4: Entre la marea de transformaciones que sacudieron al México de finales del siglo XIX, la maestra y escritora Dolores Correa Zapata fue una figura relevante como promotora de la educación y de las causas de las mujeres. Dolores nació el 23 de febrero de 1853 en Teapa, Tabasco. Aprendió las primeras letras con su padre, el liberal Juan Correa Torres, y su madre, María Jesús Zapata, ambos educadores. Entre los años de la intervención francesa y el establecimiento del Segundo Imperio, el padre de Dolores fue obligado al exilio en Cuba y ella tuvo que trasladarse con el resto de su familia a Mérida, Yucatán. Ahí convivió con intelectuales como la poeta Gertrudis Tenorio Zavala, cofundadora del proyecto educativo La Siempre Viva, al lado de Rita Cetina y Cristina Farfán. Al regresar a Tabasco, Dolores apoyó a su madre con la fundación del Colegio María en Villahermosa y a la par escribió poesía. En 1884 se trasladó a la Ciudad de México, donde se tituló como profesora de instrucción primaria. Un logro extraordinario en una época en la que el desarrollo profesional de las mujeres estaba muy limitado. En los próximos años, se dedicó a la docencia en diversas escuelas, ganándose el reconocimiento de estudiantes, colegas y autoridades.

0: 1899, Dolores fue enviada a Berlín para conocer nuevos modelos educativos. A su regreso, se incorporó al cuerpo de profesoras de la Escuela Normal. Su compromiso con la educación no se limitó a dar clases. También volcó su pensamiento pedagógico en la escritura de libros de texto. Además, escribió artículos, ensayos y poesía. Colaboró continuamente en las revistas dirigidas por mujeres como Violetas del Anáhuac y El Recreo del Hogar. En sus escritos, Dolores abordó la educación de las mujeres, la economía doméstica y las desigualdades sociales. En su libro de poesía, La Mujer Científica, escribió:
1: ¿Quién ha dicho que al hombre solo es dado cruzar la senda de la ciencia vasta?
0: En 1904, Dolores fundó la emblemática revista La Mujer Mexicana, un espacio para debatir los retos, límites y esperanzas de las mujeres, que reunió a varias intelectuales de la época. Tras una vida dedicada a las letras, la educación y la emancipación de las mujeres, Dolores Correa Zapata falleció en la Ciudad de México a los 71 años, el 24 de mayo de 1924.
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3: Y seguimos con más recomendaciones teatrales y hoy vamos a platicar de una obra que ha llamado la atención por su sensibilidad, su atmósfera y la manera en que habla de las emociones, la memoria y las ausencias.
4: Sí, se llama La extraña desaparición de las luciérnagas y hoy nos acompaña parte de su elenco. Están con nosotros Gina Granados, Javier Mira y Jonah Alvidres. Bienvenidos, qué gusto tenerlos aquí en La Hora Nacional.
5: Gracias por invitarnos, gracias.
4: Un gustazo. Platícanos un poquito de qué va La extraña desaparición de las luciérnagas.
5: Es una historia muy mexicana, hecha por el dramaturgo y director Abraham Salomón, que habla acerca de estas dos personas de lugares muy distintos. Oceana es de Zipolite, Oaxaca, Ismael de Puebla, y cada uno necesita encontrarse a sí mismo y buscar respuestas. Y a veces las respuestas también te llevan a encuentros que no esperabas, pero que eran necesarios para tu vida. Y hay veces en que esos encuentros se pueden ver frenados por ciertas situaciones. Y esta obra también toca muchos temas sensibles de nuestro país que vivimos hoy en día y que nos pueden hacer mucho eco. Personalmente a mí me traspasa mucho este texto y por eso también, aparte de actuarlo, decidí producirlo y es un regalo estar aquí.
4: ¿Y las luciérnagas? ¿Hay luciérnagas? ¿Dónde están las luciérnagas? Me urge saber.
6: ¿Qué papel juegan también?
4: Claro. Sí, claro.
7: Sí, creo que las luciérnagas es una metáfora muy grande, ¿no?
5: Sí.
7: ¿Hay luciérnagas? Sí, vengan a verlas.
4: Vale.
7: Pero creo que son parte de esta idea de la luz que ilumina, ¿no? Sobre todo alrededor de líneas que son perpendiculares, pero tiene un poco siempre la idea, esta obra, de que estas líneas se terminan encontrando de una u otra manera. Es muy bello, la verdad, es una obra muy bonita. Con un twist.
3: Ah. Es lo que he visto, sí, claro, porque he visto como muchas reseñas en internet acerca de la obra y todo el mundo dice que es una obra que los mueve mucho, que los hace llorar, pero que al final hay algo que pasa que nadie se esperaba.
4: No,
3: y obviamente no lo vamos a decir aquí, pero creo que es importante saber que la obra tiene su jiribilla, ¿no?
5: Es un texto muy cercano porque son historias que vivimos todos nosotros y que aparte está acompañado por una música en vivo que acá nuestro compositor John Alvidres también toca en escena y que realmente pues espejea mucho lo que somos los mexicanos y como decía al final no lo ves venir aunque desde el principio te estamos planteando algo que está por suceder latente y que brilla por ahí que tal vez o se apague o sigue existiendo. Entonces sí, algo pasó también con la música en vivo, ¿no?
8: Así es, sí, me contactó Abraham Salomón, el dramaturgo, y Gina y me mimeticé, como que entendí rápido y empezamos a trabajar en cuestiones como compónme algo, como imagínate algo azul o algo con esta estela. Entonces yo me eché a volar en imaginación y le ofrecía esto, me decía esto me gusta y hicimos una química muy bonita.
4: Ay, pues suena que todo el mundo tenemos que ir a verla. ¿Dónde y cuándo podemos?
8: Estamos en el Foro Shakespeare todos los jueves
5: hasta
8: el 25 de junio en el Foro Shakespeare 8:30.
5: Y ahí les esperamos, ojalá nos puedan acompañar. Aparte es teatro independiente, entonces siempre dependemos mucho del público, de su mirada y de su compañía.
4: Claro.
3: ¿Tienen redes sociales de la obra de ustedes para que la gente se entere más de dónde van a estar, si van a otro lugar, etcétera, etcétera?
5: Sí, estamos como luciérnagas.desaparición en Instagram, ahí pueden conseguir descuentos y nosotros encantados de recibirles y ahí está toda la información.
3: Perfecto, pues muchísimas gracias.
5: No, hombre, a ustedes, gracias.
8: Muchas gracias.
3: Al contrario.
4: Y un gustazo que ustedes sigan con nosotros aquí en La Hora Nacional. No se vayan.
3: Sí. Esta puesta en escena utiliza el humor, la ironía y situaciones cotidianas para explorar las complejas relaciones familiares que surgen durante una cena navideña.
9: ¡Uy, sí! Con personajes entrañables y momentos que alternan entre la risa y la reflexión, la obra se ha consolidado como una propuesta atractiva para públicos que buscan historias cercanas, inteligentes y emocionalmente significativas.
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9: Hoy tenemos un elencazo aquí, mi Leos. Tenemos, por supuesto, a Marco Pacheco, que fue quien adaptó la obra, y Mónica Huarte, una leyenda de los escenarios, y el sensei Silverio.
10: Silverio Palacios, a tus órdenes.
9: No, sí, claro que sí, Silverio Palacios.
4: Nos encantaría saber qué es Nunca he estado en Dublín. Sobre todo, Marco, ¿en qué momento se te ocurrió hacer esta adaptación?
11: Pues fue algo divertidísimo. Fue una invitación que me hizo Pablo Fernando Ramírez. Él sabe que yo vengo trabajando la comedia desde hace ya muchos años. Y dije, va, lo armamos. Y ahí fue, pues, empezar a jugar, empezar a vislumbrar y a traerla a nuestra actualidad, a nuestra identidad mexicana.
9: Oye, y además hacerlo con humor, que también es parte de la identidad mexicana, ¿no?
11: Híjole, pues se refleja en las relaciones que tenemos entre los padres y los hijos.
4: Me interesa saber, Mónica y Silverio, sobre sus personajes. ¿Son ustedes como madre y padre de familia que está derrumbándose frente a sus ojos?
12: Pues algo así. Somos, pues, unos esposos que hace 3 años nuestra hija cachamos que era gay y no supimos cómo manejarlo, y la hija agarró y se fue a Londres y regresa después de 3 años y nos hacemos los que hemos cambiado y ya no sabemos, o sea, todo el himno lesbiano y no sabemos, no, le hemos echado muchas ganas, pero la realidad es que no hemos cambiado mucho. Entonces eso provoca mucha diversión.
9: ¿Y qué sucede con la reacción del público? Porque, bueno, sí se escucha muy divertido, también contemporáneo, y cualquiera se puede identificar.
10: Todas las familias, en un sentido, somos disfuncionales en tanto nuestras aspiraciones. Cuando sucede en ese momento es que las aspiraciones empiezan a flaquear, porque lo importante es reconocernos mutuos, reconocernos familiares, reconocer los enlaces que sí nos fortalecen como familia. Entonces, ahí, en ese festejo, es donde fluyen justamente las deficiencias que hacen de esto una trama entretenida, gozosa y de momento de enredo al involucrar, aquí esto es la sorpresa, un personaje que viene a ser el detonador de todos y cada uno de los vicios de conducta que ahí van a florecer.
4: ¿Qué importante es poder usar el humor para hablar de conflictos familiares?
10: El humor es una llave maestra, ¿sabes? Abre todas esas puertas que nosotros no estamos decididos a abrir, sí, tan fácilmente, porque el humor es gentil y de alguna manera alivia, ¿no?
4: Y lo que me interesa saber en este caso es qué tan difícil fue justo pensarla como familia mexicana, partiendo del guión original.
11: Ahí fue mucho retomar la esencia de la relación, irnos a la esencia de cómo se van a relacionar esta familia y en qué momento hay quiebres de comunicación, pero son incapaces de hacerlo. Eso es lo que rescatamos y que identificamos en nuestra cultura.
9: Buenísimo. ¡Wow! Pues hay que ir a verla. ¿Cuándo? ¿Sí? ¿Dónde?
12: Vas. Voy. Los miércoles en el Foro Shakespeare. Solo los miércoles, Nunca he estado en Dublín, diversión absoluta.
10: 8:30 de la noche.
12: 8:30 de la noche.
4: Uh-huh. Buenísimo.
9: Vamos a reír entre semana.
4: Marco, Mónica, Silverio, gracias por venir a La Hora Nacional.
9: Ahí nos vemos todos. Nosotros continuamos con más esta noche en La Hora Nacional. Para seguir con la tradición de que La Hora Nacional siempre tiene algo de teatro, vamos a hacer un corte de caja, Chay.
3: Me parece muy bien.
9: Hiciste una entrevista con Leos, ¿verdad?
3: Sí, a Fernando Bonilla.
9: Es una estrella.
3: ¿Cómo no?
9: Vamos a verla.
4: Hay pocos proyectos que logran atrapar a toda una generación, pero la serie de televisión La Oficina sí se convirtió en una de ellas porque captura muy bien todo alrededor del universo Godín en México.
3: Hoy nos acompaña aquí en La Hora Nacional Fernando Bonilla, una de las mentes detrás de este fenómeno, y vamos a platicar también de su show Corte de Caja. Mi querido Fer, bienvenido a La Hora Nacional.
13: Un placer estar con ustedes y con el auditorio de todo el país aquí en La Hora Nacional.
4: El gusto es de verdad nuestro, y siento que para toda la gente que nos está escuchando y viendo, ya es para muchos de ellos hasta difícil pensar en ti como Fernando nada más, y no pensar en ti de alguna manera como Jero, el jefe que todos amaríamos odiar. ¿Cómo construiste, construyeron, es que no sé cómo funcionó el proceso, el personaje.
13: Yo creo que el primer gran acierto que tomaron desde la escritura fue poner a Jero como el hijo del dueño, ¿no? Un nepo baby. Sí. Que está ahí, bueno, es el nieto, el fundador de la empresa, el hijo del dueño. Es algo terrible para sus empleados, pero maravilloso para la comedia, porque pues por más tonto que sea, por más imprudente, por más inconsciente y bruto, nadie lo puede correr, no, porque está ahí por su apellido. Entonces yo espero que esto nos permita pues explorar otras maneras de hacer comedia y que otras plataformas y otras producciones y otras televisoras se animen a arriesgarse un poquito, porque pues cuando se toman riesgos se encuentran cosas nuevas. Y creo que la oficina definitivamente está inaugurando lenguaje dentro de la comedia, si queremos acotarlo a la comedia televisiva que Exacto. se hace en nuestro país.
3: Tú vienes de hacer cosas muy divertidas, ¿no? Tu personaje del Diente de Oro también tiene esta parte de comedia que incomoda muchas veces. Piedras en los Bolsillos también, que estás como director, que es una sí. obra también donde se hablan de estas grandes cadenas que llegan a los pueblos a tomar por donde puedan, ¿no? Y ahorita justamente estás también en otro show de stand-up que se llama Corte de Caja. Y después de todo lo que acabamos de platicar, ¿por dónde va?
13: Bueno, pues Corte de Caja es el primer show de stand-up que hago sin personaje, ¿no? Justo había hecho mucho stand-up con El Diente de Oro, y Corte de Caja pues es comedia muy íntima a partir de mí, de mis telarañas mentales. Y bueno, con humor, con chistes, con mucha ironía, pues hablo de cosas muy, muy privadas, ¿no? Desde mi relación con la figura de mi padre, mi paternidad, que sucedió siendo muy joven. De pronto, no estar buscando la fama, pero encontrarme con ella a los 40 años, mis alter egos, ¿no? Vivir como un poco a la sombra de mis personajes, y cosas tan íntimas como la transcripción de una sesión de psicoanálisis. Wow. Entonces, pues es
3: lo que apuntaba.
13: Sí, sí, tal cual.
4: Esto es mío.
13: Tal cual, salí de la sesión y llegué a escribirlo y lo transporté al escenario. Entonces, pues es un poco, digamos, otro tipo de comedia, es el lado B de lo que la gente gusta de la comedia que he hecho últimamente.
4: Oye, ¿y dónde lo vas a presentar?
13: Voy a tener fechas en distintas ciudades de la República Mexicana. Pueden encontrar todo el itinerario, la agenda y comprar sus boletos en fernandobonilla.com.
4: Ah, buenísimo.
3: ¿Redes sociales sí. igual?
13: @ FDO Bonilla en Instagram, y por ahí ando también en Twitter, en TikTok y en Facebook.
3: Pero todas es Fernando Bonilla o FDO Bonilla.
13: Exacto. Ajá, okay. Una de esas dos.
3: Buenísimo. Oye, pues muchas felicidades.
13: Muchísimas Caray. Gracias. Qué gusto venir a saludarles.
4: Muchísimas gracias por acompañarnos aquí en La Hora Nacional.
13: Un placer.
3: Muchas gracias, Fernando, y muchísimas gracias a ustedes. Por favor, no se vayan.
9: Él es un artista que ha llevado con orgullo las tradiciones y el sonido de Zacatecas a distintos escenarios. Su historia es una muestra de la perseverancia, amor por la música y un profundo arraigo a sus raíces.
3: Hermán Rodríguez, mejor conocido como El Profe, es cantante, compositor e intérprete de música regional mexicana y folclore zacatecano, con una trayectoria que ha conquistado públicos de ambos lados de la frontera. Vamos a la entrevista que le hiciste, mi querido Orlando, junto a María Luisa Peralta.
9: Vamos.
14: Familia y amigos de La Hora Nacional, hoy estamos aquí recibiendo a un artista que ha llevado el sonido y las tradiciones de Zacatecas a distintos escenarios a lo largo de la República.
9: Estamos hablando de Hermán Rodríguez, muchos lo conocen como El Profe, de Zacatecas para el mundo entero, con inspiración, folclore, composición. Qué placer tenerlo por aquí, profe.
15: Para mí es un honor estar aquí en este bonito programa, con mucha alegría, con mucho ánimo, vengo a saludarles aquí a la ciudad.
9: Queremos saber dónde inició ese amor por decirle al mundo: esto tenemos en Zacatecas.
15: Nació a los 13 años. Tocaba la trompeta en la banda de guerra que le hicimos en la escuela. De allí, de su casa en Zacatecas, a Estados Unidos, ingresamos con la familia. Me uní a una banda que le llamábamos de garaje. Entonces, toque, toque, rockeros, toque, toque. Y paré. Y me fui a la escuela, entonces regresé a retomar la música, y ahora ya llevamos 7 discos. Y para mí es una alegría traer del pueblo humilde San José de Mesías, toda su casa, que les mando un saludote a todos, y a mi gente de Estados Unidos, que le mando un saludo también. Y gracias a ustedes por este espacio.
14: Claro que sí. Y además, pues usted tiene una carrera profesional además de la música. ¿Qué fue lo que lo motivó a retomar este sueño artístico?
15: A mi adolescencia. O sea, que comencé con la música, y en aquellos tiempos era para mí, esto es lo que voy a hacer. Y me encantaba, y la gente me aplaudía. Y ese refuerzo pues se hizo realidad. Nos casamos muy jóvenes, entonces eso me paró de frenar la carrera artística. Era muy responsable, fui a la escuela, a la universidad, ahí me invitaron a ser maestro. Y maestro por 22 años, y los estudiantes, y me sacaba un semestre, me dicen, profe para acá, profe para acá. Por eso se quedó el profe.
14: El profe. ¿Y qué viene para el profe? Próximas presentaciones, ¿dónde podemos escuchar tu nuevo disco?
15: Primeramente, está sonando aquí en la Ciudad de México y por el video Rolas también, así es que estoy muy contento por esa oportunidad. Y lo que viene, viene siendo conciertos que acabo de hacer dos en Los Ángeles, viernes y sábado. Entonces, eso es de promover, darle la alegría a la música y traérsela a la gente. Y hasta ahorita me han dicho, siga adelante.
9: Siga. No, hombre, y siga, por favor, adelante, profe. Nunca lo deje de hacer. Para las personas que nos escuchan del otro lado de la frontera también, sí. ¿Qué podría decir de esta interculturalidad que tenemos, ¿no? Al final sí hay mucha hermandad. En muchos programas, incluso públicos, se trata de eso, ¿no? De que somos pueblos hermanos. Nomás hay una frontera que divide.
15: Nomás divide. La humanidad, a nosotros, y creo que puedo hablar por mucha gente, la mayoría, estamos enamorados de México, puesto que estamos allá soñando con venir a México. Vienes a México, ves a México, disfrutas de México y regresas y empiezan los días, porque allá es igual como todo el mundo, mucho trabajo, labor. Y los estudiantes me dicen, pues yo lo que quiero saber es más de mi cultura. En realidad, las clases que acabo de terminar son estudios chicanos, que viene siendo cultura mexicana.
14: Mexicana, sí.
15: Entonces, por esa manera, el autoestima se les eleva tanto que me dicen, profe, gracias.
9: Vaya, profe, qué historia. Pues muchas gracias por venir y compartirla. Gracias por seguir cantando. Y bueno, que no pare, que no pare.
14: Que no pare. ¿Cuáles son sus redes sociales? ¿Dónde lo podemos encontrar?
15: Pues mira, muy bien. Si quieren ver videos del profe, puede ser el profe HR por el mentado YouTube. Si quieren ver las redes sociales muy comunes por el Facebook, es viene el profe.
9: Bien. Nosotros continuamos con más, María Luisa.
14: Continuamos con la Hora Nacional.

0: Y así llegamos al final de esta emisión de La Hora Nacional. Muchísimas gracias por acompañarnos una vez más en este recorrido por lo mejor de nuestro país.
1: Gracias, Cha. Junio es un mes que nos reúne alrededor de una pasión compartida que hoy conecta a millones de personas alrededor del mundo: el fútbol.
0: Que la emoción de este mundial nos recuerde que las diferencias se pueden transformar en encuentro, que el trabajo en equipo es nuestra mayor fortaleza y que cada comunidad tiene algo muy valioso que aportar.
1: Qué bonita reflexión, Cha. Un placer. Les esperamos el próximo domingo con más historias, más cultura y más razones para sentir orgullo por México.
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0: Son las 11 con 2 minutos.
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1: Son las 11 con 16 minutos.
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1: Son las 11 con 34 minutos.
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1: Son las 11 con 48 minutos.
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1: Son las 11 con 56 minutos.
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1: Son las 12 en punto.

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1: Son las 12 con 16 minutos.
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1: Son las 12 con 29 minutos.
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1: Son las 12:46.
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1: Son las 12 con 55 minutos.
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0: la una en punto.
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2: Es la 1:14.
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1: Es la 1:28.
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1: Es la 1:46.
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1: Son las 2 en punto.
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0: Son las 2:03.
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1: Son las 2 con 18 minutos.
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0: Son las 2 con 32 minutos.
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1: Son las 2 con 48 minutos.
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0: Son las 3 con un minuto.
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1: Son las 3 con 14 minutos.
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1: Son las 3 con 30 minutos.
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1: Son las 3 con 45 minutos.
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1: Son las 3 con 59 minutos.
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0: Son las 4 con 2 minutos.
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1: Son las 4 con 16 minutos.
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1: Son las 4 con 33 minutos.
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1: Son las 4 con 47 minutos.
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1: Son las 4 con 59 minutos.
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0: Son las 5 con 2 minutos.
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0: Son las 5 con 19 minutos.
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1: Son las 5 con 33 minutos.
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1: Son las 5 con 49 minutos.
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1: Son las 6 con 16 minutos.
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6: Hola, hola, soy Claudia Mejía, estamos en un nuevo episodio de Ya Oíste. Hoy vamos a hablar sobre alimentación. Ya sé, a veces es como de la rutina, el trabajo, no podemos alimentarnos bien y que llega el fin de semana y nada más queremos estar en casa, no hacer nada, pero creo que es muy importante. Hoy está conmigo un nutriólogo, es Cristian Gómez Montoya. ¿Cómo estás?
7: ¿Qué tal? Mucho gusto. Pues estoy encantado de estar aquí acompañándolos.
6: La alimentación, cuando nos queremos enfocar justo en nuestra alimentación, es que quiero bajar de peso. Uh-huh. Creo que es más como esa parte. Quiero bajar de peso, no tanto porque quiero estar saludable. Uh-huh. Entonces, ahí también hay un entorno de mitos muy grandísimos.
7: Claro, hay que empezar nuevamente con esta idea de disfrutar estos alimentos, de incluir pues una gran variedad, de empezar otra vez a disfrutar estos alimentos, de ya empezar a entender lo más valioso que es justo esta experiencia. ¿En dónde podemos encontrar nutrición? Pues realmente en todos lados, en lo que, por ejemplo, Navidad, Año Nuevo, que el Día de la Candelaria, realmente muchas veces nos juntamos para comer, para consumir alimentos. Que si quiero regalar un detalle, doy chocolates, también aquí podemos encontrar nutrición justamente porque entra esta ingesta de alimento y ahí también, esto también es dieta, no nada más es, ay, la dieta milagro, ay, esta dieta que me va a ayudar a bajar de peso, porque como tú bien lo dijiste, muchas veces nos enfocamos en el peso solamente sin enfocarnos en lo que realmente vale la pena, que es la composición corporal, nuestra salud y el porqué de ese alimento que estamos consumiendo.
6: Dijiste dieta, dieta es comerte un chocolate. Dieta, o sea, abarca toda tu alimentación.
7: Sí, sí, dieta va muchísimo más allá. Es lo que consumes, sea lo que consumas día con día, eso es dieta. Okay. Así sea, comas nada más una manzana, eso ya entraría dentro de una dieta diaria.
6: Ok, y entonces, ¿cuál es la diferencia en llevar justo un plan alimenticio acorde a tus necesidades?
7: Ok, pues mira, llevar un plan alimenticio acorde a tus necesidades es justo eso, ir controlado, dependiendo si tienes alguna patología, dependiendo si tienes alguna necesidad, algún objetivo, si quieres también dirigirlo hacia algo más sencillo, hacia algo más, no sé, no a todos nos gusta lo mismo. Entonces aquí también entra esta parte de nosotros como profesionales de salud, irnos dirigiendo y acomodando, adecuando estos planes de alimentación organizados a cada persona. No tanto que las personas hagan lo que yo digo, si no les gusta, porque realmente no lo van a seguir. Van a decir, ah, pues sí, este producto milagro, así por más que funcione, no lo voy a consumir. Pero creo que aquí es importante esta parte de aterrizar hacia dónde quieres ir y qué necesitas con tu alimentación.
6: O sea, sí o sí, todos, todas, debemos de acudir con un nutriólogo, con un profesional, para saber qué comer y saber qué comer bien, si se puede.
7: Claro, y se puede comer rico, se puede comer saludable, se puede comer bastante variado dentro de lo que tú necesitas en tu ingesta diaria recomendada, porque muchas veces pensamos que no, que debemos de comer pura lechuga, que debemos de comer puros licuados, puros jugos inclusive, ¿no? Que se tiene esta creencia, pero la realidad es que no va por ahí. Debe de ser como las características de la dieta correcta, debe ser variado, debe ser suficiente, debe ser adecuado para cada persona, inocuo, que esto quiere decir que sea saludable, limpio para las personas, que no nos haga daño, que cumpla con las características de higiene adecuadas también en el manejo de alimentos, y creo que esto también es muy importante de revisar.
6: Y si una persona que es vegana o vegetariana, vegetariana es diferente, ¿no?
7: Ahorita sí, vamos a hablar
6: sobre eso. Pero una persona que es vegana y no tiene un seguimiento constante o adecuado de un profesional, como lo es un nutriólogo, ¿qué impacto tiene en su salud?
7: Bueno, es importante mencionar aquí ya un poquito más específico, por ejemplo, nutrimentos como la vitamina B12, la vitamina D, el omega 3, y estos muchas veces no se pueden cubrir con una dieta 100% vegana, debido a que estos se encuentran mayormente en alimentos de origen animal. Sí se puede ya incluirlo en suplementación, pero hay veces que los mismos veganos dicen, no, yo de plano ni suplementación. Ahí hay que encontrar la manera, es todo un reto, la verdad, también encontrar como la manera de decir, a ver, estos alimentos pueden cumplir un poquito más con lo que necesitas. Se puede tener también un tipo de vida saludable diaria siendo vegano, pero sí tomando en cuenta que es importante cuidar esta parte de la vitamina B12, el calcio, el hierro, la vitamina D, como te decía, el omega 3, porque es esta parte donde ya entran como estos mitos de que no, si haces veganismo, ya vas a bajar de peso, vas a verte bien o vas a ser débil, siempre te van a contar puntos buenos o puntos malos, ¿no? Por eso es importante siempre acercarte con un profesional, porque en redes vas a encontrar opiniones a favor o en contra. En las noticias, de qué tendencias, en todos lados siempre te van a decir mucha información. Y como me decías, hasta una amiga puede llegar y, oye, no, es que mira, fíjate que bajé 10, 15, 20, 30 kilos. Pero no es tanto enfocarnos en el peso, sino enfocarnos en nuestra composición corporal.
6: Pues sí, porque puedes pesar 90 kilos, pero tu masa corporal es menor que el músculo. Entonces no es lo mismo.
7: Sí, un ejemplo que me gusta mucho darle a mis pacientes es esta idea de pesas, por decir también otro número, 70 kilogramos, pero bajas un kilogramo de grasa y luego subes un kilogramo de músculo, vas a seguir pesando los mismos 70 kilos, pero tu composición corporal va a ser muy diferente y tu salud también pues puede tener también cierto reflejo, ¿no? Y pues esta parte del veganismo muchas veces se cree erróneamente que es un tipo de dieta, pero no, como te decía, es un estilo de vida que justamente se deben de seguir. Las personas, cada persona sigue una idea diferente acorde a su contexto.
6: ¿Y qué pasa con el vegetariano?
7: Ok, bueno, la diferencia entre el vegano y el vegetariano es que el vegetariano a veces sí puede incluir alimentos de origen animal como el huevo o la leche, ya sean ovo-lacto-vegetarianos. Ovo-lacto-vegetarianos incluyen ambos. Lacto-vegetarianos incluyen solamente productos de leche o lácteos, y los ovo-vegetarianos solamente huevo, pero el vegano sí es un poquito más cerrado a querer consumir. Pero pues hay varios tipos de veganos realmente. Hay inclusive un tipo de vegano que solamente consume frutas, semillas que han caído, ni siquiera dañan la naturaleza. O sea, también entra esta parte del medio ambiente y la parte ecológica. Por lo que te decía también de no dañar la naturaleza, de la huella ambiental.
6: Yo creo que este episodio se tiene que llamar ¿por qué ir con tu nutriólogo? Con un nutriólogo. Porque sí, o sea, todo el mundo tenemos esta idea de que ir al nutriólogo es como de, va a tardar un buen en que yo llegue a mi meta, o ya que me dé lo que me tenga que dar. Pero en realidad no es así. Uh-huh. Y ahorita tú no lo estás diciendo. Entonces, cambiar ese chip no es tan fácil. Pero como tú decías, empezar por algo ya es una ganancia, ¿no?
7: Sí, y es importante para nosotros nutriólogos empezar a ver esta cuestión de si mi paciente tiene tal característica, se le complica tal cosa, esto no le gusta, por ejemplo el aguacate, ¿no? Que claro que es un alimento con gran cantidad de nutrimentos. Si no le gusta, no es como que ya te lo tienes que comer, porque va, al contrario, nunca va a volver a regresar a la consulta. Y también entra esta parte, ¿no? De respetarlo, de decir, bueno, si no le gusta el aguacate, ¿qué otro alimento le puedo ofrecer a mi paciente para que él diga, me gusta y estoy cumpliendo, ¿no? Siempre es dar estas opciones, porque Realmente opciones hay muchas.
6: Cristian, muchísimas gracias por acompañarme aquí a este episodio.
7: No, muchísimas gracias a ti por invitarme, por también escucharme, por apoyar también a las personas en esta cuestión de la información, que empiecen a escuchar también todos estos temas que son bastante importantes.
6: Él fue Cristian Gómez Montoya, yo soy Claudia Mejía, nos vemos en un próximo episodio. Adiós.
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1: Son las 6 con 26 minutos.
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0: Buenos días, Cancún, buenos días, Quintana Roo, Yucatán y Campeche. Aquí iniciamos la primera emisión de Informativo Turquesa. Denuncian presuntas irregularidades en entregas de placa de taxis en Majagual. Socios acusan favoritismo. Le daremos los detalles. Sismo de magnitud de 4.6 en la escala de Richter sacude Felipe Carrillo Puerto. No se reportan daños. Sin embargo, el temblor se dejó sentir hasta Punta Allen en Tulum. Reconstrucción del puente Subteniente López alcanza el 37% de avance con inversión federal de 42 millones de pesos. La crisis por las bajas ocupaciones hoteleras en Quintana Roo ya alcanzaron al comercio en pequeño de Cancún, asegura la Coparmex. La ocupación turística de Holbox se mantiene entre el 40 y 50%, cifra considerada muy baja por parte de los prestadores de servicios turísticos. Semana decisiva para Morena. Desde hoy inician los registros en línea para los coordinadores de la Cuarta Transformación. El viernes será presencial en Ciudad de México. Más de 90 detenidos durante operativo contra rodadas de motociclistas en Cancún, 33 de ellos menores. Y en los deportes, Cabo Verde se convierte en la cenicienta del Mundial 2026. ¿Y qué cree? Puede ser el siguiente rival de México. Con todo esto y mucho más, damos inicio a la primera de Informativo Turquesa.
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0: Buenos días, qué gusto saludarle desde la cabina de Cadena Radiofónica Peninsular Radio Turquesa, la que manda. Sean todas y todos bienvenidos a las noticias de esta mañana. Hoy es lunes 22 de junio del 2026. Transmitimos completamente en vivo a través de radio e internet para informarle a usted. Como siempre, tenemos cobertura total estatal. Estamos en los 11 municipios de Quintana Roo. También llegamos a Yucatán, Campeche, Belice y Cuba. Son 17 estaciones sincronizadas en este momento para informarle a usted. Como cada día, esta semana también le agradecemos a Amador Jaimes en la producción del noticiero, a Jairo Ruiz de Joven Maravilla en la realización y producción del streaming para Turquesa News. En instantes estará con nosotros mi compañera y amiga Joana Maldonado. Mi nombre es Gerardo Reynoso, lo invito a que se quede con nosotros a partir de este momento y hasta las 8:30 de la mañana para estar bien informados. Dicho eso, vamos a nuestro ajuste de tiempo y regresamos con toda la información que tenemos esta mañana para usted.
1: Son las 6:42.
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0: No se escucha. Shalom Rojas, te saludamos esta mañana. Muy buenos días. Se escucha muy bajo. En instantes hacemos contacto con Shalom Rojas, porque si no, no se escucha absolutamente nada. Muy, muy lejano el tema. Mientras le informo que lo que es la Secretaría de Medio Ambiente y Recursos Naturales, la Semarnat, ha rechazado el proyecto denominado, así tal cual, de la empresa Hotel Ecológico 49 en la Isla Grande de Holbox. Esto de acuerdo con lo que es la Gaceta Ambiental de la Secretaría, donde la empresa Pradesa SADCB, con folio 23QR2024U0020, metió ante la Dirección de Impacto y Riesgo Ambiental, la DEGIRA, la solicitud de revisión de la manifestación de impacto ambiental para construir un hotel ecológico, según ellos, repito, en la parte de Isla Grande. Y el resolutivo dice: una vez evaluada la MIA, la Dirección General de Riesgo e Impacto Ambiental sostiene que hay elementos jurídicos y técnicos para negar la autorización del proyecto. Más adelante le digo de qué se trata, porque este era un proyecto que viene con mucha cola y con mucho pasado político. Ahora sí, vamos a escuchar a Shalom Rojas. Adelante, Shalom.
1: Hola, ¿qué tal? Buenos días. Ahora sí, volviendo aquí a cabina, perdón por los errores técnicos. Pues sí, el día de hoy tendremos aquí en Quintana Roo, bueno, pues esperan condiciones mayormente estables, pese a que hay mucha nubosidad dispersa en esta mañana. Eso podemos observarlo, bueno, pues en el satélite que viene todavía desde la onda tropical número 9, que el día de ayer estuvo dejando algunas lluvias dispersas, pero la verdad es que nada de mayor novedad. Lo que podemos decir para el día de hoy en cuanto a ella es que todavía nos podrá estar dejando alguna nubosidad en estas primeras horas de la mañana, pero conforme pasen las horas se irán disipando. Y bueno, esto dará paso también a que a la entrada del sol, y con ello pues las altas temperaturas, se esperan máximas de entre 32 a los 37 grados Celsius de manera general en la parte del estado. Y bueno, todavía podrían presentarse algunas lluvias dispersas o lloviznas aisladas en la zona sur, es decir, en las inmediaciones de Otompe Blanco, Bacalar, Felipe Carrillo Puerto, José María Morelos e incluso el sur de Tulum. Podrían tener algunas lluvias todavía en el transcurso de estas primeras horas de la mañana o bien hacia las últimas horas de la tarde. Sin embargo, pues no se espera que generen mayores novedades. Entonces, bueno, pues pese a ello, pues también tendremos un ambiente muy ventoso todavía para el día de hoy, pero poco a poco va a ir disminuyendo esa intensidad de surada que tuvimos durante la semana pasada. Y bueno, pues de alguna novedad en los próximos días, probablemente la probabilidad de lluvias aumente hacia el jueves, y bueno, pues vaya también durante el viernes y sábado a hacer precipitaciones ya de moderadas a fuertes. Entonces estaremos pendientes para esas actualizaciones en los próximos días, y esto sería por la entrada de otra onda tropical, pero bueno, ya lo estaremos platicando para los próximos días. Y bueno, pues así las condiciones para el día de hoy, Gerardo.
0: Bien, lo más importante en estos momentos es que el clima, de cara a lo que será a partir del próximo fin de semana, ya Shalom, lo que es el verano oficialmente, pues tendrá buena realización, buen pronóstico. Habrá lluvias normales, como las que siempre hay en el verano, pero por ahora nada que estar informando de más, ¿verdad?
1: Sí, así es, de cara al verano ya estamos a punto de empezar, y pues empieza relativamente tranquilo, con lluvias que son normales de la época, pero pues tampoco se esperan, al menos en el corto plazo, ciclones, pero ya lo estaremos viendo si es que esa suerte nos sigue durante los próximos 4 meses. 5 meses que todavía faltan de la temporada.
0: Claro, eso es importante, que nos acompañe un poco de buena voluntad. Y por cierto, Shalom, déjame felicitarte, porque hay que reconocer cuando la gente avanza, cuando la gente va hacia adelante. En verdad, merecido nuevo espacio que tienes en el Servicio Meteorológico Nacional dentro de la región de la península de Yucatán. La verdad es que honrados, privilegiados, pero sobre todo te admiramos mucho, te lo he dicho desde en corto y en privado, pero también te lo digo en público, te admiramos demasiado, eres una gran meteoróloga, la gente se identifica contigo al pleno, al 100%, no solo en Quintana Roo, sino también en la península de Yucatán, y este avance, la verdad, lo festejamos porque sé lo que trabajas, sé lo que haces, sé tu manera de ser. Entonces, eso significa solo una cosa, avanzar. Así que felicidades, amiga mía.
1: Sí, sí, gracias, Gerardo, y pues ya sabe toda la población también, estamos al pendiente en esta temporada y durante todo el año, y pues bueno, hay que seguir trabajando también para que podamos seguir en este espacio y bueno, pues seguir dando la información más veraz y también más oportuna para que todos tengan pues las mejores oportunidades de prevenirse. Muchísimas gracias nuevamente y bueno, pues que tengan un excelente día.
0: Bien, vamos ahora con el reporte vial.

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1: Shalom Rojas, muy buenos días.
2: ¿Qué tal, Gerardo? Buenos días.
1: No se escucha.

0: Alejandro Maya, adelante con la información. Muy buenos días. ¿Dónde te encuentras?
1: Muy buenos días, Gerardo. Buenos días a nuestro auditorio. Bueno, pues comentarte aquí sobre la avenida Bonampak en dirección hacia Costa Mujeres. Está generando carga vehicular derivado de un accidente que se registró. Hay vehículos atravesados y por ello pues está generando tráfico pesado en dirección a las Costa Mujeres para que tomen en precaución a los automovilistas, y es que sí, hay carga vehicular en esa zona, hay algunos vehículos estacionados en estos momentos y se va a hacer más larga la fila de vehículos, van a quedar varados en lo que pues llegan las autoridades para hacerse cargo del peritaje en ese accidente y bueno, retirar las unidades para que el tráfico vehicular pues pueda ser fluido. Comentarles sobre esta misma vía, sobre la avenida Bonampak, pero sobre lo que viene, bueno, entre la avenida Ruta 4 y la avenida José López Portillo, se encuentran trabajos de recarpetamiento vial en esa zona aún, y bueno, se mantiene uno de los carriles también son hacia lo que conocido como Costa Mujeres para que tomen en cuenta a los conductores, ya que pues existe un poco de carga vehicular en esa zona. Sobre la avenida Lomardo Toledano también se encuentran trabajos de instalación de tubería entre lo que viene siendo la avenida Talleres hasta llegar a la avenida Ruta 5, parcialmente cerrado uno de esos carriles para que también tomen en cuenta los conductores, ya que pues solo un carril está abierto a la circulación con dirección de norte a sur. Y bueno, comentarte que se registra un poco de carga vehicular en algunas vialidades, esto pues derivado de que pues la hora de la entrada a la escuela, y además de que muchos se dirigen hacia el trabajo, sobre la avenida 135 en dirección hacia la avenida Guayacán, un poco de carga vehicular. Asimismo, sobre la carretera de Gasautos se reporta tráfico pesado para salir al libramiento a la autopista. También hay un poco de carga vehicular sobre la avenida Cabal, dirección hacia la avenida José López Portillo. La información, Gerardo, muy buenos días.
0: Gracias, gracias, Alejandro May. Vamos con esto primero.
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0: Bien, ahí está. Vamos a la pausa, volvemos.

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1: Son las 6:56.
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0: Vamos a hacer contacto con mi compañero Efraín Castro porque se han denunciado presuntas irregularidades en la entrega de placas de taxi en Mahahual. Los socios acusaron este fin de semana de favoritismo, falta de transparencia y posible protesta a raíz de esto. Una historia que no es nueva, mi querido Efraín Castro, que de hecho data desde los tiempos priistas, así tal cual, porque aunque les duela las pieles sensibles, porque eso era, se entregaban placas a discreción, pero a los presuntos aliados, a los lamebotas, a los que se hincaban, y pues parece que la historia se repite, amigo mío.
1: Claro, Jonah, auditorio, muy buenos días. Sí, pues, la semana pasada se hizo una asamblea general del sindicato de taxistas de la Costa Maya, el sindicato Joaquín Hendrix Díaz, en el que se informó sobre la entrega de placas. No, sin embargo, de las 31 nuevas placas de taxis que se habrían generado para Mahahual, solo se informó de la otorgación de 12 placas que a socios ayudantes con antigüedad, mientras que las 19 restantes habrían sido asignadas a personas recomendadas por la dirigencia sindical que está en manos de Juan Manuel Lanz. Los taxistas señalaron que durante la asamblea realizada la semana pasada se informó únicamente sobre las placas entregadas a esos socios ayudantes correspondientes a los números 327 al 339. Sin embargo, aseguraron que no se dio a conocer la identidad de los beneficiarios de las otras 19 concesiones, pese a las solicitudes realizadas por los agremiados. Los manifestantes afirmaron que esta situación contradice el compromiso del gobierno estatal de priorizar los llamados a los llamados socios martillos, algunos de los cuales aseguran tener más de 2 décadas esperando una concesión. Y ante la falta de respuesta, los inconformes advirtieron que podrían realizar movilizaciones en la Costa Maya y exigieron la intervención del Instituto de Movilidad de Quintana Roo para revisar el proceso y garantizar que las concesiones sean asignadas con transparencia y conforme a la antigüedad de los trabajadores. Además, señalaron que las nuevas concesiones no habrían sido presentadas ante el Congreso del Estado para su ratificación, procedimiento que aseguran que está contemplado dentro de la legislación local en materia de movilidad. Es cuanto con la información, Gerardo.
0: Ahora, hay que explicar algo. ¿Cuántas placas se entregaron? Y sobre todo si los socios, estimado Efraín, sabían cómo iba a ser el procedimiento, porque muchas veces eso es lo que se oculta, el tema del procedimiento. Al final del día les dicen, vamos a entregar 100. Ok, perfecto, ya nos autorizaron 100, pero el proceso de entrega es el que no se aclara.
1: Es correcto, sabemos que la mayoría de los sindicatos taxistas se cuenta con un listado de antigüedad en el que se establece estas situaciones. Sin embargo, como en este caso y en muchos otros casos, cuando reciben, pues ahora sí que un número de placas que el gobierno del estado considera que es necesario para cubrir la creciente demanda, los sindicatos muchas veces tienen cláusulas de criterios en las que manejan ese reparto. Entre ellos, pues justamente el de antigüedad para los socios martillos, como los conocemos, pero esas cláusulas muchas veces permiten que la dirigencia sindical maneje a criterio justamente otras, y pues muchas veces ahí es donde se manejan en lo oscurito acuerdos o beneficios para algunos líderes o para sus familias. Y eso es lo que pues es lo que molesta a los socios, que ven cómo esperando las 31 placas sean repartidas de manera equitativa, pues les dan solo una fracción de las elegidas.
0: Bien, pues vamos a estar atentos de la posible protesta. Gracias, Efraín. Más adelante volvemos contigo.
1: Claro que sí. Muy buen día.
0: Bien, un sismo de 4.1 en la escala de Richter se sintió también en Felipe Carrillo Puerto, 4.6 en la escala de Richter. Sacudió a Felipe Carrillo Puerto. No se reportaron daños, pero sí se resintió. José, ya me estoy contigo.
2: Buenos días, Gerardo. Buenos días al auditorio. Es así como ya se ha mencionado, durante la madrugada de ayer domingo, pues se reportó un sismo de 4.6 que pues alarmó incluso a los carrioportenses, quienes a través de redes sociales pues empezaron pues a publicar si alguien más sintió el sismo, y pues sí, muchos carrioportenses pues alarmados, toda vez de que este tipo pues de situación pues nunca se había registrado en la zona maya. De acuerdo al servicio de acuerdo a la Coordinación Estatal de Protección Civil, quienes pues señalaron que este sismo ocurrió a las 3 de la madrugada a tiempo del centro del país, es decir, a las 4 de la mañana, con epicentro localizado a 17 kilómetros al este de Felipe Carrillo Puerto, de acuerdo pues a esos datos que emitió por el Servicio Sismológico Nacional, que incluso a través de este, tras este evento, las autoridades de los tres órdenes de gobierno pues activaron los protocolos de verificación y monitoreo para descartar posibles afectaciones en viviendas, edificios públicos e infraestructura, donde pues hasta el momento, luego de esta supervisión, pues no hubo alguna situación de riesgo. Tampoco hubo daños materiales ni personas lesionadas, por lo que esta situación pues se mantuvo bajo control. Sin embargo, en redes sociales muchos carrioportenses señalaron que lograron escuchar pues un cierto ruido muy extraño en algunos sus las ventanas o sus puertas. Empezaron pues a tener una vibración poco común. Entonces, esta situación pues sí alarmó a las y los carrioportenses, que lograron percibir pues este sismo, algo que pues nunca se había registrado de esta manera en Felipe Carrillo Puerto, o más bien en la zona maya. Hasta el momento, en las comunidades rurales pues no se reportaron incluso tampoco daños, únicamente pues algo anormal para ellos toda vez de esta situación. Sin embargo, las autoridades han señalado que mantener muy en expectativa, principalmente en Felipe Carrillo Puerto, ya que esta situación pues que no se registra. Recordemos que a principios de mes se registró otra situación, pero en la parte norte, ahora pues se da muy cerca de Felipe Carrillo Puerto. Afortunadamente pues no pasó más, sino que las autoridades incluso señalaron que se deben seguir los protocolos pues establecidos en caso de sismo para poder evitar alguna situación de riesgo, tanto en viviendas como en edificios públicos, en caso de que fuera necesario pues activarse estos protocolos pues para poder salvaguardar la integridad de las y los ciudadanos, Gerardo.
0: Bien, gracias por el reporte. Nada que lamentar, pero sí se resintió, ¿verdad, José?
2: Así es, nada por lamentar, pero pues sí se sintió en Felipe Carrillo Puerto, pero no con una pues magnitud que digamos que se pudo poder sentir haciendo alguna actividad, sino que fue quienes estuvieron incluso ya acostados o durmiendo quienes lograron sentir pues este movimiento, pero de ahí no pasó a más, Gerardo.
0: Bien, perfecto, gracias José.
2: Buenos días.
0: En la misma sintonía también se resintió en Tulum. Vamos a hacer contacto con mi compañero Ángel Ewan, porque algunos reportes indican, y con eso te saludo esta mañana, mi querido Ángel, el hecho de que se resintió allá en Punta Allen, ¿es correcto?
3: Así es, Gerardo, buenos días al auditorio. Y pues bueno, el sismo registrado de 4.6 en la escala de Richter durante la madrugada del pasado domingo, pues bueno, que fue resentido en Felipe Carrillo Puerto, únicamente fue percibido en la comunidad costera de Punta Allen, esto de acuerdo a los reportes emitidos por los propios habitantes, así como también confirmados por parte de autoridades de Protección Civil de Tulum. Según la información recabada, fueron principalmente las familias que habitan en viviendas de construcción ligera o materiales endebles quienes lograron sentir el movimiento telúrico durante algunos segundos, según dio a conocer Manuel Castilla Jaimes, director general de Protección Civil y Bomberos. Habitantes señalaron que el temblor fue breve, aunque suficiente para generar inquietud entre algunos pobladores de esta comunidad ubicada dentro de la reserva de la biosfera de Chancán. Autoridades municipales informaron que, conforme a los reportes de la Coordinación Estatal de Protección Civil, el municipio donde el fenómeno fue más perceptible fue en Felipe Carrillo Puerto, mientras que en el resto de Tulum no se tienen registro de personas que hayan sentido el movimiento, ni tampoco reporte de daños materiales o afectaciones a la infraestructura. Tras el sismo, el personal de Protección Civil realizó recorridos de supervisión en distintos puntos del municipio, aprovechando que también pues estaba las lluvias, y se dieron la tarea de hacer verificaciones durante la mañana del pasado domingo. Hasta el cierre de la edición, las autoridades reiteraron que no existe ninguna afectación de relevancia y aseguraron mantenerse en coordinación, pues bueno, permanente con instancias estatales y federales para garantizar la seguridad de la ciudadanía ante cualquier eventualidad. Es decir, saldo blanco tras el sismo de 4.6, Gerardo.
0: Claro, por supuesto, pero sí se resintió, ¿verdad? O sea, hubo movimiento telúrico en algunas zonas y evidentemente que llama la atención porque es el tercero en 3 semanas consecutivas, Ángel.
3: Así es, Gerardo, según lo que comentan los habitantes de esta comunidad, señalaron que sí se sintió, sí fue perceptible para ellos. Incluso los quienes más resintieron esta situación son quienes viven en Palapas, quienes dijeron que no sabían qué estaba pasando, qué estaba sucediendo. Es por ello que pues dieron aviso a las autoridades y pues bueno, tras registrarse esta situación, pues dieron parte a las autoridades. De acuerdo al Sismológico Nacional, al Servicio Sismológico Nacional, Gerardo dice que desde 1974 hasta el día de ayer domingo se han registrado al menos 50 sismos de bajas magnitudes en el interior y el borde costero de la península de Yucatán. 9 de ellos han tenido una magnitud igual o superior a 4.0. El reciente sismo de 4.6 de Felipe Carrillo Puerto es el más grande originado dentro de la península de Yucatán desde el pasado 10 de junio de 2002. Gerardo, la información.
0: Bien, perfecto, gracias. Gracias por la misma, José.
3: Buen día.
0: Vamos a la pausa, volvemos.
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5: Son las 7. Con 11 minutos.
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1: La reconstrucción del puente de Subteniente López ya alcanza el 37% de realización, esto con una inversión federal de 42 millones de pesos. Así lo da a conocer la gobernadora del estado, Mara Lezama. Volvemos contigo, Efraín Castro.
2: Un gusto saludarles nuevamente. Y sí, la reconstrucción del puente Subteniente López, también conocido como el puente de Santa Elena, avanza al 37% y promete convertirse en un detonante económico para la frontera sur de Quintana Roo. Durante un recorrido de supervisión, la gobernadora Mara Lezama Espinosa destacó que esta obra permitirá recuperar la conectividad entre México y Belice, luego de que el puente permaneciera cerrado al paso de carga pesada desde 2013, afectando severamente al comercio y familias de la zona. Con una inversión federal de 42 millones de pesos, el proyecto contempla sustituir la antigua estructura metálica por una moderna losa estructural, además de banquetas peatonales con barandales de seguridad para garantizar una movilidad más segura y accesible. La mandataria señaló que la reapertura devolverá el dinamismo económico a la comunidad fronteriza y facilitará el intercambio comercial, atraerá más visitantes a esta comunidad y además pues agradeció el respaldo de la presidenta Claudia Sheinbaum Pardo para concretar esta importante obra. Una vez concluido, el histórico puente de 64 años de antigüedad se sumará al cruce fronterizo Chactemal, ampliando así las opciones de conexión con Belice y fortaleciendo el desarrollo económico, turístico y social del sur de Quintana Roo. Es cuanto con la información.
1: Bien, perfecto, completo el reporte. Que tengas un gran lunes, amigo mío.
2: Igualmente.
1: Bien, vamos a hablar de turismo, porque no levanta el tema del Mundial en el Caribe mexicano. Esa es la realidad. Las ocupaciones hoteleras no son lo que se esperaba, tampoco la derrama económica en comercios, en gran parte por este tema de la presunta multa, que si los derechos de autor, que el Instituto Mexicano de Propiedad, que si las transmisiones. Lo que es una realidad es que lo que se había planeado, Sandra Rodríguez, y con eso te saludo esta mañana, lo que estaba planeado, lo que estaba pronosticado, en la realidad no ha sucedido.
3: Así es, Gerardo, no hay buenas noticias para, en realidad, el sector productivo. Las ocupaciones hoteleras rondan por ahí de los 60%, las operaciones aéreas poco más de 400, entre 400 y 500 operaciones aéreas diarias. Y bueno, pues la promesa es que al final del Mundial, pues algunos hinchas del fútbol sí se queden en Quintana Roo, en algún lugar del Caribe mexicano, a pasar unos días de vacaciones. Todavía hay la expectativa de eso, y como ya estaría muy pegadito al verano, pues entonces cabría la posibilidad de que se incrementara de manera importante. Unos cuantos hoteles sí se están viendo beneficiados con eso, con ocupaciones por encima del 80%, pero bueno, pues están estimando que el verano sería, pues estaría un poquito más abajo que el año pasado, y el año pasado lo mejor que hubo fue del 80%, así es que pues estaría oscilando entre el 70 y el 80% el verano próximo. Y bueno, pues esto tiene preocupados a algunos hoteleros, si bien otros consideran que es normal, tomando en cuenta la cantidad de factores que han influido en este resultado, como es el hecho precisamente del Mundial, que mucha gente, por lo menos el turismo nacional, estaría muy gastado, el que sí asistió desde luego al Mundial, estaría muy gastado para pagarse unas vacaciones en el Caribe mexicano. Y hay que recordar que, bueno, pues ahora las reservaciones se hacen de último momento y no de 3 o 4 meses como hasta antes de la pandemia. Así es que, bueno, todavía mantienen la expectativa, Gerardo, de que para el verano pudieran alcanzar buenas ocupaciones y algunos turistas, pues sobre todo extranjeros, pudieran estar llegando a ocupar las habitaciones del Caribe mexicano. Pero falta esa expectativa, Gerardo, de saber pues qué es lo que va a pasar en realidad con este Mundial. Hay otros factores como la falta de asientos de avión, el reacomodo de las aerolíneas, sobre todo Estados Unidos, precisamente para el Mundial, es el que está afectando en este momento al Caribe mexicano. Y bueno, pues el hecho de que los mexicanos están acudiendo a las sedes mundialistas directamente sin pasar por el aeropuerto de Cancún, y se espera que en fases más adelante en el Mundial, pues el turismo sudamericano finalmente sí esté llegando al Caribe mexicano, aunque sea solo de puente, para ir a las sedes del Mundial, ya sea en México, en Estados Unidos, y disfrutar de este encuentro deportivo, Gerardo.
1: Bien, hay dos situaciones que hay que establecer y sobre todo explicarle al auditorio, Sandra. La primera de ellas es que evidentemente esto no es el verano que nosotros tenemos como parte del periodo vacacional, estos tres periodos vacacionales que son muy importantes para Cancún, para el Caribe mexicano, para Quintana Roo. Segundo, el tema de que sí se ha caído la llegada de turismo a nivel nacional e internacional en un 7%, no lo decimos nosotros, lo dijo la propia presidenta de la República, Claudia Sheinbaum, y en esta caída se nota drásticamente, por ejemplo, en los números, sobre todo en la ocupación. Tengo el reporte de la Asociación de Hoteles de Cancún, Puerto Morelos e Isla Mujeres. Hoy la ocupación, hoy lunes 22, es del 64.5%. O sea, prácticamente esto no se esperaba. A estas alturas del Mundial, ya con dos semanas transcurridas, se esperaba un mínimo de 80% de ocupación. Y lo más preocupante es en el centro, porque en el centro de la ciudad está en el 55.2% y... Otro dato interesante, en Puerto Morelos están en 49.5% e Isla Mujeres 68.%, tal vez Isla Mujeres es el más fuerte, pero solo hablamos del 70% de los hoteles de Isla Mujeres, de Costa Mujeres, perdón Sandra, y no de la isla como tal.
3: Así es, Costa Mujeres venía siendo el baluarte del Caribe mexicano hasta antes del Mundial. Mientras todos los otros destinos estaban por ahí de los 60%, pues Costa Mujeres estaba en el 80% de ocupación. Me parece que así ocurrió el año anterior. Este año no sucede así. Y bueno, pues ya algunos turisteros como Carlos Constant, Francisco Fernández, presidente de Asociados Náuticos, habían advertido que el Mundial incluso le quitaría asientos de avión al Caribe mexicano, porque las aerolíneas pues estarían redireccionando hacia los destinos del Mundial, los hinchas del fútbol también estarían solicitando más aviones hacia Guadalajara y Monterrey en México y hacia las sedes en Estados Unidos para acudir allá, y que bueno, pues finalmente esto al parecer sí se está trasladando al Caribe mexicano, porque como dices, las operaciones no levantan menos del 70%. Hay que recordar, Gerardo, que junio en realidad no es una temporada alta, nunca lo ha sido, pero tampoco es una temporada baja, es decir, no había habido un junio hasta antes de la pandemia que la ocupación hotelera fuera del 60% precisamente en este mes. Así que pues sí, se nota una diferencia importante para el mes de junio, y bueno, pues espera que en función de eso julio mejore un poquito, pero tampoco va a alcanzar aquellos 95% de ocupación hotelera que había en el verano hasta antes de la pandemia. Y bueno, pues eso es lo que tiene preocupados a muchos, porque de ahí, desde la ocupación, Gerardo, como sabes, se derivan otros sectores que viven precisamente de la ocupación y del turismo, como por ejemplo los trabajadores propineros y etcétera, y pequeñas empresas que son proveedoras de la hotelería, que pues bueno, si los hoteles tienen baja ocupación, pues ellos tienen menos trabajo, y bueno, pues eso también impacta en los bolsillos de los quintanarroenses, Gerardo.
1: Bien, y bueno, voy a decir algo que a lo mejor va a generar molestia, Sandra, pero desde la perspectiva, con los números que tenemos, con la realidad que tenemos en estos momentos, Cancún, Quintana Roo, no se convirtió en la puerta de entrada, o no se ha convertido en la puerta de entrada del Mundial, ¿verdad?
3: Pues no, Gerardo, realmente se esperaba que el Mundial finalmente le dejara al Caribe mexicano, por lo menos en materia aérea, en buen número de operaciones, tomando en cuenta que Cancún sería el puente de entrada al Mundial, pero hasta ahora, como te repito, las operaciones aéreas rondan los 450, 460, y en días flojos las 400, 420 operaciones aéreas, por lo que se podría decir que hasta ahora no ha habido resultados en ese sentido, Gerardo.
1: Bien, gracias. Gracias por la información, Sandra Rodríguez.
3: Buenos días.
1: En la misma situación está la isla de Holbosch. Por ejemplo, la isla de Holbosch, y con eso vamos a saludar a mi compañero Raúl Balam, la isla de Holbosch venía en un ímpetu turístico considerable, porque las ocupaciones rondaban entre el 70-80%. Mi querido Raúl, esta mañana amanece el barómetro del tesoro del Caribe mexicano, como se le conoce a Holbosch, entre un 40-50% de ocupación.
4: Buenos días al auditorio de Radio Turquesa. Así como indicas, a pesar de tratarse de un fin de semana que recién concluyó la ocupación turística, la isla de Holbox se mantiene entre un 40% y 50%, cifra considerada baja para los prestadores de servicios turísticos que esperan un incremento en la llegada de visitantes con el inicio de las vacaciones escolares. Así lo dio a conocer José Núñez, mejor conocido como Platanito, capitán, guía de turismo y pescador deportivo ampliamente reconocido en la isla de Holbox y en diversos puntos de la península de Yucatán, quien señaló que la actividad turística continúa lenta en comparación con otras temporadas. Todavía no empiezan las vacaciones y la ocupación sigue baja. Los que nos dedicamos al turismo estamos esperando que mejore la afluencia de visitantes, incluso para los recorridos de nado con el tiburón ballena, comentó. Explicó que mientras llega el repunte esperado, algunos prestadores de servicios han encontrado un respiro económico a través de los tours de pesca deportiva, actividad que continúa atrayendo a aficionados provenientes de diferentes regiones del país y del extranjero. Núñez destacó que la pesca deportiva se ha convertido en una alternativa importante para sostener la actividad turística durante la temporada baja, gracias al interés de visitantes que buscan disfrutar de esta experiencia en las aguas de la isla de Holbox. Asimismo, recordó que ha tenido la oportunidad de representar a la isla en diversos torneos del circuito peninsular de pesca deportiva integrado por los estados de Quintana Roo, Yucatán y Campeche, que lo que le ha permitido establecer vínculos con pescadores y aficionados de distintas partes de la región. Finalmente, reiteró que la situación turística se mantiene sin cambios significativos y confió en que la llegada de las vacaciones escolares genere un aumento en la ocupación hotelera y en la contratación de servicios turísticos, beneficiando a las familias que dependen de esta actividad económica aquí en la isla de Holbox. Gerardo, el detalle de la información.
1: Gracias, Raúl. Muy buenos días.
4: Buenos días.
1: Vamos a la pausa, volvemos.
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7: Son las 7 con 28 minutos.
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1: Es lo que se analiza, la posibilidad de establecer también mecanismos para responsabilizar a los padres de familia por las faltas administrativas cometidas por los menores, aunque reconoció que actualmente la legislación limita las sanciones directas hacia ellos. El funcionario municipal señaló e hizo un llamado también a los padres de familia para vigilar las actividades de sus hijos y evitar que participen en estas rodadas, al advertir que varios jóvenes resultaron lesionados al intentar escapar durante este operativo. También reiteró que las acciones de vigilancia seguirán realizándose para poder atender las quejas de la ciudadanía. Es decir, en cualquier momento, Gerardo Auditorio, podrán volver a realizar este operativo, que si bien es permanente, operativos como el del día sábado y el pasado mes de abril se estarán realizando de manera aleatoria y de manera sorpresiva. Gerardo, el detalle de la información.
2: Esta parte del reglamento, tengo entendido también que al interior del cabildo, mi estimado Manuel, se trabaja, en una estructura donde se pueda tener oficialmente unas sanciones para padres de familia, para tutores y para menores de edad. Esto con el objetivo de prevenir más que de sancionar, porque evidentemente las rodadas se han convertido en un reto para la autoridad y para la ciudadanía en general, porque no solamente es arriesgarse a ellos, es arriesgar a todo el que va alrededor de ellos o que circula entre ellos.
1: Así es, Gerardo, y justamente es lo que pasó este fin de semana. Recordemos, en el mes de abril se llevó a cabo un operativo similar que dio como resultado más de 100 personas retenidas y enviadas al Torito, y casi la mitad en este momento eran menores de edad. Ahí justamente se habló de esta, pues ya no es posibilidad, porque sí se encuentra en análisis la posibilidad de modificar justamente el reglamento para que quienes reciban las sanciones administrativas sean los padres de familia. Recordar que en la reglamentación actual, los menores de edad no pueden recibir una sanción administrativa, es decir, solamente los retienen, sí, se les entrega a los padres, se habla con ellos en caso de que se detecte incluso que hay o hayan consumido alguna sustancia, ya sea alcohol o alguna droga ilícita, pues señalar justamente que deben de recibir ese tratamiento por parte de las autoridades, además de pues señalar los riesgos que representa el manejar una motocicleta, porque recordar también, Gerardo, no hay permisos de conducción de motocicletas para menores de edad. Entonces es muy importante que las motos, o una de dos, o se las están dando los mismos padres de familia,
2: claro,
1: o justamente a raíz de ese operativo, pues a ver de dónde vienen también estas motos que están circulando, muchas de ellas sin placas. Es decir, más allá del tema administrativo, pues también se han detectado motos irregulares, es decir, o que tienen reporte de robo o que no, ni siquiera tienen la documentación para estar con su emplacamiento. Entonces, ahí es donde justamente entraría esta sanción administrativa para los padres, porque pues se da a entender que son un adulto, en este caso puede ser tutor o padre de familia, que está entregando la motocicleta a un menor de edad. Entonces, sí es el análisis. Se prevé que sea durante ese mismo año cuando pudiera aprobarse esto, y quien reciba la sanción pues sería en este caso los padres de familia. En el caso de mayores de edad, pues ellos pagan su sanción económica, que son aproximadamente 4,500 pesos que paga únicamente por participar en las rodadas. Entonces, también para que los motociclistas sepan a qué se atienen justamente cuando salen en grupos masivos. Ojo, no están limitando la circulación de las motocicletas en el municipio de Benito Juárez, sino más bien estas concentraciones masivas que ponen en riesgo justamente al peatón, al automovilista y ellos mismos, claro, porque sabemos que hacen estas maniobras que representan precisamente un riesgo para su vida y por supuesto para los terceros, Gerardo.
2: Bien, además tienes información de Puerto Morelos, Manuel, porque ayer se llevó a cabo la inauguración del primer simposio internacional de pintura a los colores del Caribe.
1: Así es, Gerardo, comentarte que en Puerto Morelos se reafirma la vocación cultural y abre sus puertas al mundo con la inauguración del primer simposio internacional de pintura a los colores del Caribe. Este encuentro artístico sin precedentes que reúne a creadores de 9 países y está posicionando al municipio como un referente de intercambio cultural, creatividad y proyección internacional en el Caribe mexicano, con la participación de 10 artistas provenientes de distintos países, tres de ellos con doble nacionalidad, fue inaugurado el primer simposio internacional de pintura Los Colores del Caribe, evento que convertirá a Puerto Morelos en un punto de encuentro para la creación artística, el intercambio cultural y la promoción del talento internacional. En representación de la presidenta municipal Blanca Meraíz Muñoz, la secretaria municipal de Turismo Sustentable Karina Vázquez Díaz destacó la importancia de este tipo de iniciativas que fortalecen la identidad cultural del destino y contribuyen a ampliar la oferta de actividades para residentes y visitantes. Gerardo, el detalle de la información.
2: Bien, gracias. Gracias, Manuel Sánchez. Muy buenos días.
1: Muy buenos días.
2: Vamos con mi compañera Marta Torrero en materia política. Hoy arranca oficialmente la semana de registros del Movimiento de Regeneración Nacional. El viernes le tocará a Quintana Roo. Tiene los detalles, Marta Torrero, te saludo con gusto.
3: Gracias, gracias. Efectivamente, tal como señalas, a partir de este lunes es cuando inician estos registros de quienes buscan ser los coordinadores de la defensa de la 4T. Estos registros, Gerardo, son ante la Comisión Nacional de Elecciones. Desde el día de hoy, 22, 23, 25 y 26 y 27 de junio, el horario es de las 9 de la mañana hasta las 6 de la tarde, en una página que está publicada en la convocatoria de Morena. Quienes ya pretenden hacerlo de manera presencial va a ser este viernes 26, desde las 9 de la mañana hasta las 6 de la tarde. Esto tendría que hacer en el World Trade Center, ubicado en el 738, en la colonia Nápoles, en la Ciudad de México. Lo importante, Gerardo, es que estas dos modalidades son las que está dando a conocer Movimiento de Regeneración Nacional. Hay que recordar que también la propia convocatoria establece que quienes busquen ser la o el coordinador de la defensa de la 4T de la soberanía nacional necesariamente tendría que haber renunciado a su cargo, aun cuando únicamente fuera de elección popular. Hasta el momento se habla, o incluso la propia secretaria de elecciones, Cristina Hernández, ha afirmado que solamente 6 serán los que se irán a la encuesta, y con esto ya se determinará quién será el coordinador. No hay plazo para esto, será la encuesta y después ya es cuando se dé a conocer. Así que si se inscriben más de 6, solamente 6 son los que serán encuestados, Gerardo.
2: Bien, gracias, gracias, Marta Torrero.
3: Muy buenos días.
2: Vamos a la pausa, volvemos.
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4: Son las 7 con 39 minutos.
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0: 1965, cuando el rey del soul, el señor James Brown, nos dejó esta joyita, I Got Feel Good, me siento bien. Pero esta canción no narra exactamente eso, o sea, para nada es el hecho de sentirse bien, sino de luchar y tener resistencia por un hombre. Fíjense nada más, la historia cuenta que I Feel Good de James Brown nace en 1964, con otro ritmo, un ritmo más tranquilo. La graba con Smash Records, la canción se llamaba I Got You, y la canción incluso apareció en la película llamada Sky Party. Hasta ahí todo bien. El problema fue que Smash Records le dice a King Records, que era la discográfica de James Brown, ya tenemos los derechos. Ah, ¿cómo que tiene los derechos de James Brown? Sí, pues ya grabó con nosotros. Entra un pleito legal muy grande. Y en aquellos años, hay un dato no menor, que desaparece técnicamente en 1950, pero se alarga hasta 1977. Para la música afroamericana, o la música de negros y negras, literalmente, no lo digo despectivamente, lo digo para explicarlo, se hacía una etiqueta llamada Race Records, o sea, discos de la raza, literalmente, o sea, feo, y lo voy a decir esta mañana, ¿no? Pinche, literalmente, no había de otra, era segregación total, porque incluso había una lista Billboard que duró hasta 1950 para los cantantes blancos y una lista Billboard oscura, como le llamaban, para los afroamericanos, o sea, entonces era una segregación total, y esa era la lucha precisamente de James Brown, que logra hacer esta canción para esta discográfica nueva que se llama Smash Records, que era de blancos. King Records entra en pelea, entran en disputa, y James Brown le dice a King Records, espérate tantito, no pelees, vamos a regresar fuertes, y graba la canción, pero ya con tonos más fuertes y este grito característico que pone a bailar a Amador Jaimes, a Mario Vázquez, a quien ya saludo esta mañana. Ahí está. Es ese, otra vez. Ahí está. Ese es un grito de lunes. Ahí está. Y sobre todo para los papás que no fueron tan festejados, yo sí voy a armar una queja abiertamente. No sé a dónde la voy a dirigir. Saludos a Novaretti, a nuestra licenciada de Recursos Humanos. Estamos esperando el festejo del Día de los Padres aquí en Radio Turquesa. No llegó, mi estimado Mario. Amador Jaimes, no llegó.
1: Gerardo, ¿cómo estás, buenas?
0: I feel good.
1: Ya, nada más. Ya con eso, empezarla bien la semana. Hay que hacerlo bien. Y ahí va Don. Hoy juega Argentina.
0: Entonces, ¡che, boludo!
1: Y es el día del futbolista argentino. Pero independientemente de eso.
0: Caray, espérame. Es el día del futbolista argentino.
1: Está marcado yo en mi diario. Wow. No, te digo que I feel good. Y ya esta canción nos remite. Y hace poco, para la gente más joven, se metió en una película, en Cruella, 2024.
0: También,
1: y la he escuchado tanto con Michael Bublé. Es otro estilo. Y
0: oye, sí tiene una voz grave, no aguardiente. No, pero Michael Bublé, pero no le llega a James Brown.
1: No, jamás, no. Ese grito es como el del cara de foca pero al final, Dama Super Esprado.
0: Claro, pero además el tema, te digo, o sea, fue una lucha racial totalmente. O sea, fue decir, a ver, dejemos, porque, okay, le quitaron la etiqueta de Race Record, de los discos de la raza. En 1950 dijeron, bueno, vamos a armar un Billboard, pero completo. Pero en realidad no sucedió, o sea, solamente se maquilló, y hasta 1977 es cuando realmente se abre. ¿Pero por qué se abre? Porque ya estaba ahí un tal Michael Jackson.
1: Ya empezaba
0: los Jackson 5.
1: Una familia.
0: O sea, ya había muchos afroamericanos, o sea, así pegándole a la puerta, porque tenían talento, Mario. O sea, y la música no se mide en colores. Se mide en letras y talento. Si tu música tiene letra, tiene mensaje, tiene sentido. Y al final.

0: colectiva, la sensación.
1: Claro.
0: Esa sensación del grito, y mira, aquí me tocó cuando cambiaron un restaurante disco de aquí de la zona hotelera, que vino James Brown.
1: ¡Wow!
0: Sí, escucharlo por supuesto, todavía hace veintitantos años, que fue este cambio de uno de los lugares icónicos de una guitarra rota. Vino James Brown y esa canción fue con la que se caía el lugar. Se cayó el lugar con esa canción porque es icónica. No sé si todavía ande por ahí el señor James Brown, no recuerdo si ya falleció o no, pero estás hablando de una de los momentos, como tú dices, lo racial es la clave, y I Feel Good. Entonces está vigente esa canción, y para
1: más
0: empezar,
1: vigente que
0: como dicen, para empezar un lunes.
1: Y está de lunes, ¿no?
0: Sí, de completamente.
1: Y saludamos a la gente que nos ve rápidamente a través del streaming en Turquesa News esta mañana. Rapunzel Aguilar desde Cozumel, buenos días. Gracias, amiga mía. José Silvestre Chancutz también nos dice buenos días. Jesús Aguas, ahí está. Jesús Aguas también nos saluda esta mañana. Gracias. Elena May, buenos días, Gerardo. Que tengan excelente inicio de semana. También Raúl Martín, excelente inicio, Gerardo. Saludos desde Puerto Morelos, claro que sí. Miriam Choc también. José Maza Palmero dice buenos días, Gerardo. Y Joana, feliz inicio de semana. Hoy no vino Joana Maldonado. Y Jerry RH dice, la razón grande por la que no hay turismo en Quintana Roo es por el alta de los precios. Otros destinos son más baratos y están dominando al Caribe, como el caso de Punta Cana. Es cierto, totalmente. O sea, el otro día me hacía una analogía, mi gran gurú, uno de mis grandes maestros, le mando un saludo a Paco Acosta, a Francisco Acosta, al licenciado Francisco Acosta. Él me decía, a ver, fíjate nada más, el ministro de Turismo, Mario, de República Dominicana, maneja entre 4 y 6 millones de turistas al año para República Dominicana. Punta Cana se lleva 3, de esos 5 o 6. Dice, Cancún, el director de turismo, que está ahí como que aparece, como que no aparece, no por él, ojo, no por el director. La dirección no tiene importancia, o sea, la dirección de turismo municipal no le veo yo relevancia, no le veo acción, literalmente, y la dirección de turismo tendría que manejar tan solo Cancún 20 millones de turistas al año, de los 50 que recibe Quintana Roo. O sea, para poner un ejemplo, o sea, y es verdad, o sea, ¿dónde están esas direcciones de turismo? Yo hoy no las veo trabajando para explicar, detallar, crear, gestionar operatividad turística. O sea, es una realidad.
0: Mira, y me voy a meter un poquito porque es más adelante lo vamos a platicar. Te aprovechar los recursos. Okay, no tenemos dinero, no hay dinero para promoción. Oye, ¿tienes un fin de semana en Bacalar? Lo vamos a hablar. Sí. De aguas abiertas. ¿Tienes aquí en la Riviera Maya a Uruguay?
1: Claro.
0: Estuvo aquí Elilla Arroyo.
1: Elaya Arroyo.
0: Cacarea eso.
1: Sí.
0: Cacarea eso.
1: Te insisto.
0: Monterrey estuvo aquí, jugó. Entonces, con Dominicana no vamos a competir con eso. Compítele en eso, en deportes, en cultura, en gastronomía. Todo ese de deporte que Dominicana ahí sí no va a poder. Pero que, insisto, tuviste a un campeón de la NFL, tuviste a un campeón de Argentina, el Fideo. Tienes a Uruguay que, bueno, está dando tumbos. Pues ahí está el turismo.
1: Bueno,
0: Monterrey, sí, viene Toluca, viene. Pero no.
1: Oye, saludos hasta Argentina, mi primo,
0: está,
1: a Nicolás hablando. Reynoso, ya se reportó Nicolás. Dice, buenos días, Gerardo. El grito de James Brown es de esos característicos que lo escuchas y reconoces al instante. Hay muchos gritos característicos en la música. Se me ocurre el de Janis Joplin e otros tantos. Saludos y buena semana. Ojo, también, por ejemplo, el presidente de Argentina, Milei, desmiénteme si me equivoco, Nico, se presentó cuando él gana las elecciones. Milei eligió la canción para presentarse él y presentar a su gabinete de trabajo del gobierno de Argentina, así con el sol de I Feel Good, o sea, imagínate nada más. Y también nos dice Nico Reynoso, dice, es día del futbolista argentino por el segundo gol de Maradona que le hizo a los ingleses allá en 1986, también un 22 de junio. Sí, es que hoy está la mano de Dios y el gol más hermoso que ha visto el planeta fútbol.
0: Híjole.
1: Yo
0: lo digo que no, el de Negrete, ahí mismo en el Estadio Azteca.
1: que
0: la chilena de
1: Negrete es mejor que el de Maradona.
0: Híjole,
1: no, no,
0: o sea,
1: me
0: es una,
1: a ver,
0: y mira, y le está diciendo un maradoniano.
1: Lo pone FIFA en el segundo lugar, el de
0: Negrete. Y la placa que está en el... No sé, ojalá sí, la, hayan, no. La mantengan. Esas son... Esas, no sé si está la de Negrete, las dos creo. Te digo, ahí sí ya dudeas, después de esta reminiscencia, entre el gol de Manolo Negrete a Bulgaria en el Mundial del 86 o el de Maradona. Lamentablemente... No, eso no es. Yo creo que sí el de Maradona, pero ese doblete de Maradona, híjole, se fue a lo sublime... La mano de Dios, y se, no, al revés, de lo sublime a la...
1: Espérate, y todo lo que conlleva, porque tú sabías...
0: Ah, no, lo de las Malvinas.
1: No, más allá de las Malvinas, aquí en México, ya habían jugado un partido anterior, Argentina, con el uniforme alternativo, y no encontraban otro, y entonces Héctor Miguel Celada, que ya tenía, que además es cancunense, quintanarroense, hecho y derecho, don Miguel, le mandamos un saludo a don Miguel, Héctor Miguel Celada, tenía una tienda de ropas, de una marquita ahí, que después se la compra el dueño del Atlante, ya les contaré esa historia después. El caso es que le dicen a Héctor Miguel, oye, ¿no tendrás unas playeras? Pues tengo unas, pero pues, no sé si... No, el tema era Bilardo era un escéptico, un... tipo que era muy especialito.
0: La cábala.
1: Y además muchas cosas, ¿no? Que la tela, que si el sudor. Bueno, el caso es que Héctor Miguel manda a su papá y a su primo con un chofer, porque estaban de vacaciones acá, y los manda a Tepito. Y en Tepito consiguen esas camisas. Y juegan con las camisas de Tepito compradas en México. O sea, es histórico ese partido. Por donde quiera que la veas.
0: No, bueno, eso, y por lo, sí, lo histórico y eso de la nunca dijeron qué tienda, ¿eh?
1: No, fue a Tepito.
0: ¿Todo por eso? No, ¿a una maquiladora?
1: No, fue a una tienda.
0: No, por
1: fue
0: bueno,
1: a una industria especializada en copias.
0: Un mercado emergente.
1: Exacto.
0: Le dirían ahora.
1: Oye, antes de irnos a la pausa rápidamente, nos manda nuestro amigo Javier Villegas. Qué buena broma, la de Javier Villegas. Dice, el Día de Padre no es igual que el Día de la Madre. Es similar, solo que más barato. No, y además
0: ¿y de lunes?
1: Sin confeti, o sea, sin alguien que te reciba con una paletita,
0: el desayuno,
1: algo, nada, o sea, literalmente, pues seguimos esperando el Día del Padre, pero bueno,
0: pero
1: aquí sentados, pero con una buena vibra, la de James Brown, pausa, regresamos.
2: Son las 7:55.
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1: Son las 8 en punto.
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1: Alejandro May, adelante con la información.
2: Gerardo, buenos días al auditorio. En este momento me encuentro en la carretera Punta Sam, donde ya tengo un poco más de información acerca del accidente. Lamentablemente, pues, un motociclista perdió la vida en este lugar. Se trataba de una parada en una motocicleta y dirigió hasta la avenida Bonaparte, bajando en la carretera Punta Sam. Había salido presuntamente pues de uno de los hoteles de allá de Costa Mujeres. Al parecer, el hombre había ido a buscar a su pareja al trabajo, bueno, iban circulando sobre la carretera Punta San, con testigos. Presuntamente el conductor, bueno, sufrió un autobús color negro, se le siguió pegando, y bueno, los embiste y los proyecta contra un auto Volkswagen. Solamente el chofer del autobús huye del lugar, y bueno, en el sitio quedaron tirados la pareja de su motocicleta. Desafortunadamente, el hombre perdió la vida, luego de que pues sufriera una envase encefálica. Ya se encuentran paramédicos de la Cruz atendiendo a la mujer para que se llevara a unos centímetros. La lista de tránsito se separó con completa totalidad y bastante vehicular.
1: Gracias, mi estimado Alejandro May. Vamos ahora con mi compañera Laura Bertia. Ya que hablamos del tema policiaco, fíjese que la Secretaría de Seguridad Pública Ciudadana de Quintana Roo, a través de la Policía Cibernética, ha establecido un combate contra grupos delictivos digitales. Se han localizado más de 400 perfiles falsos. Danos más detalles, Laura Bertia.
3: ¿Qué tal, Gerardo? Muy buenos días al auditorio. Pues así es, la Secretaría de Seguridad Ciudadana, a través de la Policía Cibernética, se mantiene en alerta por el incremento preocupante de nuevas modalidades de fraude que han puesto en marcha grupos delictivos mediante redes sociales y aplicaciones de mensajería instantánea. El titular de la dependencia, Julio César Gómez, dio a conocer que se ha logrado detectar e identificar hasta 400 perfiles y páginas que operan con fines delictivos en el estado para engañar a la ciudadanía y cometer diversos delitos. El mando policial explicó que las modalidades más frecuentes en la creación de perfiles falsos en plataformas digitales, suplantando la identidad de familiares, amigos, empresas, comercios o dependencias gubernamentales para ganarse la confianza de las víctimas y obtener información personal, solicitar depósitos bancarios, ofrecer productos inexistentes o realizar extorsiones mediante llamadas y mensajes engañosos y el envío de enlaces o mensajes falsos aparentemente provenientes de instituciones bancarias o empresas reconocidas para acceder a contraseñas o datos financieros. Por ello, pues exhortó a la población a no caer en este tipo de estafas y verificar la autenticidad de cualquier solicitud de dinero o información personal que reciban a través de redes sociales, correos electrónicos o aplicaciones de mensajería, y también a denunciarlo, Gerardo.
1: Bien, perfecto, gracias Laura, muy buenos días.
3: Muy buenos días.
1: Vamos a la pausa, regresamos con los deportes. Viene Mario Vázquez, bueno, ya llegó, ya está aquí, pero quiere hablar de, imagínense que quiere hablar del triatlón de Bacalar, que de Tigres, cuando la onda es el mundial. Hoy no viene nuestro político preferido, ¿verdad? Mario.
4: Está en semana de registros.
1: Está en semana. Registro de su casa, ¿no? Sí, aclararle, sí, porque no vayamos a meter en una broncota a don Heiler Casanovia, que hoy pidió permiso para no venir al estudio. Pero bueno, vamos a la pausa, volvemos.

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1: Son las 8:05.

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1: Bien, mi estimado Mario.
2: ¿Te das un buen día?
1: Ahora sí. ¿Qué decimos de los porteros? Por supuesto que la intención era meter a Jairo Ruiz esta mañana como el cuarto jacobino, pero por cuestiones técnico-tácticas del streaming de Turquesa News, no puede estar allá y acá no, al mismo tiempo. Esa es una realidad.
2: Bueno, acá también se está revelando, ¿no? Tenemos mucho talento aquí.
1: Bastante talento, porque hoy nos da el dato de los porteros emergentes del Mundial, Mario.
2: Así es, y mira, lo que contagia también es con la pasión que muestra este chamaco. Ajá. O sea, nos está dando esa referencia de los porteros, Vicinha de Cabo, que puede ser rival de México, Cabo Verde, Vasiña, Sion Suzuki de Japón, Alireza Bairan Van, que ayer hizo un atajadón la del
1: partido. La mejor del Mundial hasta el momento. Ahora lo dicen que esa es la mejor del Mundial, ¿no?
2: Y el de Curazao, Eloy Room, que también los tiene ahí en la órbita dentro de las jugadas destacadas. Y bueno, pues este fin de semana, ¿qué nos dejó? Estados Unidos 2-0 Australia, ahí va el equipo, uno de los equipos anfitriones. Escocia perdió 1-0 con Marruecos. Turquía le ganó, perdió con Paraguay. Esta expulsión que se dio ya por este reglamento de que te tapas la boca para insultar y vas para afuera. Brasil 3-0 Haití, normal. Países Bajos, partidazo. Qué partidazo de Países Bajos frente a Suecia, marcador engañoso, el equipo sueco jugó muy bien, pero demasiados errores. Alemania 2-1 a Costa de Marfil con esa atajada. Curazao con este resultado histórico ante Ecuador. Y Japón 4-0 contra Túnez. Ojo con los nipones. España ayer 4-0 Arabia Saudita. Bélgica 0-0 bueno, con Irán.
1: A ver, hay un tema ahí con España y Uruguay. Porque el diario Marca, no, escúchame esto, el diario Marca, Mario, desde la semana pasada trae un tema de que jugadores de la selección española encabezadas por el delantero Franz Torres estarían involucrados presuntamente en tema de apuestas. ¿Por qué? Porque el 0-0 contra Cabo Verde no se les hace ilógico a los españoles directamente. Y ayer confirmaron, porque ahí le metieron 4 a Arabia Saudita, pero caminando. O sea, literalmente. Entonces, hay un sospechosismo ahí. Ya sabes, el fútbol español siempre metido en esta parte del drama, de la novela. O sea, y nada les parece, porque ayer que golean, vienen estos señalamientos.
2: Con Cabo Verde. Cabo Verde empató con Uruguay. Sí. ¿Qué manera de complicarse para Uruguay? ¿A qué voy? Uruguay los 2 goles los regaló. Te hacen un gol, el tiro libre, donde no, o sea, nos acostumbraron a que pusieran a una persona, a un jugador que se acostara por si brincaba la barrera y ahí no lo pusieron. Y luego en una jugada de revire o de regreso a la saga, fallan, Muslera sale de paseo y te meten el segundo gol. Empatas a 2 y lo que te va a obligar el próximo partido, que va a ser el viernes 26, de alto voltaje. España-Uruguay, el que gane en Guadalajara, eso va a ser una locura. Prácticamente el que gane avanza, el que pierde hace maletas. Literal, Uruguay no tiene de otra más que ganar. Hay equipo, llegó, a mí me defraudó en general la Conmebol, Paraguay ni se diga, Uruguay, vamos a ver a Colombia al rato, Argentina, bueno, también es sólido favorito para...
1: A las 12 del día. Es el primer partido de la jornada hoy.
2: En Dallas.
1: 12 tiempo de nosotros.
2: Sí, ya, 12.
1: No, ¿es en el estadio AT&T?
2: Sí.
1: En el de los vaqueros de Dallas.
2: Sí. Francia-Irak en Filadelfia a las 4. Noruega-Senegal, se me hace interesante ese partido en Nueva York, ya a las 7 de la noche, ya no está tan calurosa la tarde neoyorquina. Y en San Francisco a las 10 de la noche, Jordania frente a Argelia. Mañana, el martes, se van a ir dando las cosas, hablando de esto del Mundial de los porteros. Prácticamente, yo ayer lo platicábamos aquí en Turquesa Deportes, y yo creo que le van a dar la titularidad a Memo Ochoa, le van a dar un homenaje. Salen o me podrán decir que México no está para homenajes, yo creo que sí.
1: Bueno,
2: yo creo que sí, aunque sea Memo Ochoa, aunque no les gusta, aunque lo quieran señalar como el peor portero o el portero más, no el peor, el portero más goleado, pero yo creo que sí se lo merece. Como mexicanos necesitamos destacar eso.
1: Y va a ser capitán, además.
2: Híjole. Va a doler, les va a doler mucho a mucha gente eso porque no lo quieren. No sé por qué.
1: Bueno, de hecho, por ejemplo, lo platicábamos fuera del micrófono. Raúl, el tal Arrangel, es nombrado portero emergente por parte de la FIFA, el Mundial de los Porteros Emergentes, de estos que no tienen renombre y que han atajado bien, y forma parte de este grupo que se ha destacado porque no eran ni reconocibles a nivel mundial, dicho con todo respeto, porque en el caso de México, la FIFA pensaba que Guillermo Ochoa era es el que iba a ser el titular. O sea, al final de cuentas, Javier Aguirre dijo otra cosa. A mí me parece que no está mal lo del tal Arrangel, me parece que esto es bueno. O sea, tuvo que sacar la que tuvo que sacar. A mí me genera mucho nerviosismo él todavía. O sea, pero sacó la que tenía que sacar. Nada más. Punto.
2: Sí, lo que platicábamos el viernes, o sea, nos acostumbramos a que había un partido de errores, México cometía el error y lo capitalizaba el rival. En esta ocasión, el portero coreano cometió el error y México lo capitalizó. Sí, México tuvo la suerte, portero sin suerte no es portero, y no está mal, no estoy diciendo que esté mal el Tala, pero ese atajadón es de suerte. En otras ocasiones se le va o pasa algo en el minuto tantos y te empatan. Por fortuna, no, llámenle como quieran, estuvo ahí, la atajó, portero sin suerte no es portero, y es un viejo adagio, un viejo dicho, portero, y ahí ese día lo tuvo, sí, porque claro, estuvo ahí. Entonces, y está marcado como portero, ¿cómo dices? Emergente.
1: Porteros de los, emergentes.
2: Bueno, el Mundial de los Porteros Emergentes. Porque
1: claro,
2: bueno, hay porteros muy buenos, el de Argentina, el de España, de Alemania.
1: Emanuel Neuer para mí parece el mejor. Sí. Y es más, a mí si me apuras, Mario, Emanuel Neuer, el portero alemán, se me hace uno de los 5 mejores porteros en la historia de los mundiales. O sea, no solamente, hoy para mí, nombre por nombre, es el mejor del mundial. O sea, con todo el pedigrí, con todo el currículum, con toda la historia deportiva que tiene Manuel Neuer. Para mí es uno de los mejores, ¿eh? Y mira que estás hablando de que Oliver Kahn fue antes que él, pero este
2: Sepp
1: chico
2: Mayer, y Schumacher.
1: No, y bueno, ¿qué me dices? El de Austria, Michel Salvador Prudhomme en Italia 90.
2: Ah, bueno, pero de Alemania. Ah, bueno, portero sí, de la historia,
1: El Lev Yashin. O sea, hablamos de nombres durísimos. O sea, el ruso para mucha gente sigue siendo el mejor portero en la historia.
2: La araña negra.
1: Sí, la araña negra.
2: Estaba el otro, Rinat Dasaev, pero
1: Rinat Dasaev.
2: Sí, sí. Y fíjate, de Sudamérica no se ha caracterizado por porteros así. Brasil ni, bueno, no, Argentina. Quizá,
1: bueno, Pillon. Tafarel en algún momento, pero Tafarel era malito.
2: Goico, Neri Pumpido, de esa.
1: No, bueno, Goicoechea era en Argentina, era ataja penales. Bueno, por eso llega hasta los 90, llega hasta la final.
2: No, y eres de los.
1: Sí, por eso te digo.
2: Y el francés Fabián Barthez.
1: No, nada más es de la élite.
2: Híjole, top 5 de porteros, Neuer, y es que sí.
1: Sí, te digo.
2: ¿También, o sea, cuántos años tiene?
1: 36 ahora. Yo creo que le alcanza un mundial más.
2: Con Alemania, y a ver Alemania cómo se.
1: Ahora, imagínate, tú hablabas de la historia de Alireza Beirbaran, el portero de Irán. Este chico iraní tiene 33 años. Pero fíjate, la historia, Mario, es de esas peculiares. Porque su papá no lo dejaba ser futbolista. O sea, a tal grado llegó, el papá quería que fuera militar.
2: Sí, pues,
1: o sea,
2: sí,
1: literalmente en un país que vive del conflicto o que vive por el conflicto.
2: Está en eternamente
1: y se desgarra en conflicto, literalmente. Entonces, el portero de Irán, lo que hizo, Alireza, lo que hizo fue escaparse de su casa a los 15 años, Mario, auditorio. Después de que su papá llega una noche y encuentra que su papá está quemándole sus guantes, sus tacos, su maleta de fútbol, su maleta de futbolista, se la quema y le pega en las manos. Porque él era portero, le pega en las manos.
2: Sí, o sea,
1: y ahí había una parte esta fuerte, dura, el hecho de tener que someterte a la disciplina paternal. Estos países son así, muy fuerte en ese aspecto. Decide huir a Teherán y empieza a vagar en las calles de Teherán. Como tú mencionaste, lavacoches, pizzero, estuvo incluso de portero, ahí dormía, estuvo en un edificio donde era portero, donde abría y cerraba la puerta para poder dormir debajo de las escaleras. O sea, qué historia tan grande.
2: Portero.
1: Sí, de portero, exactamente.
2: Ahora, imagínate la situación que diga, me voy a ir a un lugar más seguro. A Teherán, ¡ay, jole! ¿Cómo estará el entorno en sus regiones, en sus tribus, en sus zonas donde vivía este este portero, para haber tomado esa decisión? Y son la magia que te da el fútbol, las historias que surgen día con día de toda esta situación de los porteros, de las historias, de las referencias que logran, las historias que van saliendo en el Mundial de Fútbol.
1: Mira, nos dice mi amigo Javier Villegas, no te olvides de Gordon Banks de Inglaterra.
2: La tajada del siglo en el 70.
1: La tajada del siglo, sí, lo podemos poner, mi estimado Javier. Y Dinosov.
2: Ajá, claro.
1: Dinosov, sí.
2: Italiano, ¿eh?
1: Italiano.
2: Y Senga.
1: Walter Senga. Italiano también. De Italia 90, que...
2: ¿No te gusta esa generación?
1: No, a ver. Había dos jugadores. Donadoni. Y aparece un tal Roberto Baggio.
2: Ah, bueno.
1: Bueno, el Toto era cazagoles, sí. Después la historia es bien triste, ¿sabes? Porque él termina como alcohólico. Literalmente, o sea, sale del Calgary. O sea, él estuvo en la Juventus y venía en decadencia. Cuando llega al Calgary es que lo reclutan porque no aparece otro delantero en Italia. Dicen, bueno, ¿quién está? El Toto. Salvatore. Ahora, Salvatore a cancha. Y bueno, y tiene un mundial de lujo.
2: Estaba de película esa historia.
1: Sí,
2: terminó,
1: claro.
2: Bueno, también terminó de película, pero de drama. Entonces, híjole, el top 5 de porteros.
1: Y Eloy Room fue convencido. Eloy Room nace en Países Bajos, en Holanda. Pero el que lo convence de ser portero, en el 2015, él tiene ya 11 años en la portería de Curazao. El que lo convence es un tal Patrick Kluivert, que Patrick Kluivert llega como entrenador a Curazao y empieza a ver cuáles jugadores son de la colonia. Y le dice, no, pues ahí está el Eloy Room. Eloy todavía tenía, porque él debuta en el Vitesse.
2: Sí, igual
1: en Holanda. Claro, entonces.
2: En la
1: entonces, él dice: yo quiero, tengo la posibilidad de representar a Holanda. No te van a llamar. Y no sé cómo lo convenció y hoy hizo una gran historia.
2: Hasta los Reyes ya lo visitaron.
1: Tenía 3.500 seguidores, Mario. Subió a 1.100.000 de seguidores. Con únicamente 330 publicaciones. Lógicamente, yo ya quiero ser viral, entonces me voy a poner los porteros. Mundial.
2: Así es, cuestión es esa. La popularidad se está marcando, o la importancia de la actuación de un buen portero o de un buen jugador emergente, es precisamente cómo se disparan tus visitas, tu número de seguidores.
1: Entonces, ahora se mide así.
2: Así es.
1: No había eso
2: antes. Y permite que se les vea.
1: Ajá.
2: O sea, los seguidores que estés ganando, ahí te da mucha mucha seguridad para...
1: Mira, la mejor escena para mí no es Cabo Verde, la cenicienta del Mundial ya. Porque le saca el empate a Uruguay, le saca el empate a España y puede calificar en la última jornada.
2: ¿Eh?
1: O sea, meterse como tercer lugar y sería el rival de México técnicamente. Hay un simulador que está muy bueno, te invito a que entres en la página de la BBC.
2: Sí.
1: En la página web de la BBC y en el simulador ya aparece 16avos de final, Ciudad de México, Estadio Azteca, México contra Cabo Verde.
2: Martes a las... ¿Cuántas por cuántas?
1: 8 de la noche.
2: Seguimos. Oye, pero ese grupo está de locura. Porque si España empata con Uruguay...
1: pero es que si España
2: empata con Árabes, que no creo...
1: Va por diferencia de goles, ¿no? Pero yo creo que España le gana a Uruguay. O sea, a ver, Uruguay tiene que ganar para calificar,
2: ¿sí?
1: Punto.
2: Sí, no hay de otra.
1: O sea, si no se
2: empatas
1: van,
2: todavía...
1: Ahora, porque... puede ser también un tercer lugar incómodo igual Uruguay.
2: Claro.
1: O sea, hay que esperar. ¿Algo más?
2: Nada más, lo del béisbol, ganaron los Tigres, aseguran serie, están cerrando bien antes de la pausa
1: del juego de estrellas.
2: Juego serie 19, juego 57, ganaron, barrieron a Chihuahua, y bueno, pues están cerrando bien la primera, van contra los Leones, mejor no hablo más, los Leones están mal.
1: ¿En dónde? ¿Aquí?
2: No, oye, van a Yucatán.
1: Ok, perfecto.
2: Van a Yucatán.
1: Mejor. Esta semana bien que nos dejen ahí para vernos en el Mundial. Oye, saludos al señor Rating, ¿no?
2: Ahí está el mister.
1: Señor Rating. Le mandamos un saludo y gracias a Amador Jaimes en la producción. También gracias a Jairo Ruiz en la producción del streaming. Se quedan a continuación en Denuncia Ciudadana esta mañana con mi compañera Selene Díaz. Recuerde, hay cosas que no se pueden evitar. Estar bien informado es una de ellas. Que tenga usted una excelente mañana y buen arranque de semana.

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1: Son las 8 con 23 minutos.
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2: ¿Qué tal? Muy buenos días. Arrancamos la semana y arrancamos este espacio para que usted alce su voz. Les saludo esta mañana en la cabina de Radio Turquesa, Selene Díaz, y en nombre de mi compañera Joana Maldonado, que este día no nos acompañará, pero mañana se incorporará. Le recuerdo el número de WhatsApp, 9981-269907. Es el momento para que usted nos mande su reporte para que pueda alzar la voz. Le recuerdo que para adjuntar los datos muy importantes en su reporte, nos deberá de enviar imágenes, videos, dirección completa y ubicación GPS para que nosotros y el equipo de Denuncia Ciudadana pueda ayudarle a gestionar su reporte. Saludamos también en cabina a Ivana Peláez en atención y gestión de sus mensajes, Jairo Ruiz en el streaming y Amador Jaimes en la producción de radio. Le comento que este día 22 de junio se conmemora el Día Mundial del Suelo y la Tierra Fértil, que tiene como objetivo de concientizar a la población sobre la importancia crítica de conservar la capa vegetal del planeta. Esta fecha busca visibilizar las amenazas que enfrentan los ecosistemas terrestres ante los procesos de degradación, deforestación, sequía y el cambio climático. Una fecha muy importante que debemos de tomar todos en cuenta para seguir poblando nuestro planeta que esté más verde. También les comento que una fecha similar a esta es el 5 de diciembre, pero esta es establecida oficialmente por la Asamblea General de las Naciones Unidas y respaldada por la FAO desde el 2014. Iniciamos con sus mensajes. Nos dicen por aquí. Nos dicen, buenos días, dándole seguimiento y notificar que aún sigue el auto ahí. Esto nos refiere el reporte sobre un coche abandonado. Nadie ha venido a verlo ni a retirarlo. Muchas gracias por el apoyo. Gracias nuevamente por el apoyo. Nos comparte imágenes, videos de este vehículo color gris que obviamente está muy abandonado porque ya no cuenta con algunos cristales, las llantas de este vehículo están ya desinfladas. Entonces nos comenta también que ya levantó un reporte al número de Chatcun. Entonces vamos a meter de nueva cuenta este reporte para que les den solución a estos vecinos. Y le comento nuevamente con el tema, va a parecer tema de no sé si burla o en determinado momento, o sea, es impresionante que nos vuelvan a mandar y a reportar este tema. Le comento que nos dicen, buenos días, feliz semana, anónimo, y disculpen las molestias. La semana pasada le mandé foto de lo que tiraron, y así amaneció ayer domingo, hoy lunes, sigue esto ahí. La gente no entiende, la dirección en la región 94, Manzano 81, Avenida Talleres, antes de llegar a la Avenida Chacmol. Bendiciones, gracias. Este problema es muy recurrente en este espacio y lo comento así porque en reiteradas ocasiones nos están reportando que en esta esquina específicamente de la región 94 antes de la Chacmol, los vecinos de esta zona les gusta hacer de este espacio, porque es un espacio privado, porque hay una despachadora de agua. Le comento que los vecinos les gusta, o alguna persona ajena a esta región, les gusta tirar basura. En reiteradas ocasiones, lo vuelvo a comentar, que nos hacen llegar imágenes nuevas cada semana de este problema que tienen los vecinos de esta zona. De nueva cuenta vamos a subir el reporte, lo vamos a mandar al tema de descarcharización, porque en este momento nos fueron a tirar aires acondicionados, se ven en las imágenes aires acondicionados, lo que era un refrigerador, neveras. Entonces, ayudarles a estos vecinos, porque sí, obviamente entiendo su molestia, entiendo su disgusto, porque es constante que vayan a tirar diferentes desperdicios, diferente tipo de basura a esta zona. Mandamos también el reporte nuevamente. Nos dicen, buenos días, ¿algún número para vehículos abandonados en Playa del Carmen, por favor? Regularmente se tiene que hacer a la dirección de tránsito reportar cualquier tipo de vehículos, ya sea en Cancún, en Playa del Carmen, Cozumel, cualquier municipio del estado se tiene que reportar a tránsito, dar los datos del vehículo, obviamente, si tiene o no placas, el número, y ellos le van a levantar un reporte. Los agentes de tránsito van a tener que ir 3 veces a notificar que algún vecino reportó este vehículo en estado de abandono y después de los 3 reportes obviamente se hace el levantamiento congruo. Vamos a pasarlo igual para que puedan llevarse este vehículo allá en Playa del Carmen. Solo le agradecería a la persona que nos esté escuchando que nos comparta por favor imágenes, dirección completa y ubicación GPS para que le ayudemos y sea atendido por las autoridades allá en Playa del Carmen. Tenemos otros mensajes, nos dicen, les pido que sea anónimo mi reporte, por favor. Este lugar que aparece en el video ya cada día está más peligroso. Ahí pasamos diario con los niños a la escuela. Ahí pasan mujeres, nuestros hijos, a la tienda. Y falta al respeto, ahí juntan más de 8 personas a tomar, fumar y al parecer a ingerir algún estupefaciente. Ahí hacen del baño, ahí se bañan, ahí andan sin ropa y cosas más feas nos han tocado ver. ¿Qué están haciendo las personas que aparecen ahí con otro de ellos entre hombres, teniendo relaciones íntimas, cosas horribles que tenemos que aguantar? Mirar desde arriba de nuestro departamento. Por favor, ayúdennos con alguna autoridad para que los quiten de ahí y se limpie esa área. Esto es en Paraíso Maya, tercera etapa, manzana 45, donde está el cenote de agua, detrás de una conocida tienda de venta de pollos rostizados. En esta ocasión, la persona que nos manda el reporte nos envía un video que ahora, después del programa, lo vamos a ver y nos comparte la ubicación. Le agradezco por la confianza y pasamos este reporte a la autoridad pertinente. Nos hacen llegar al número de WhatsApp un video también, donde nos dicen buenos días. Y tenemos igual a través del número de WhatsApp, nos dicen buenas noches, ¿dónde puedo reportar un vecino que tiene música a todo volumen? Recordemos que el tema de las fiestas, en calles, en domicilios, obviamente causa molestia a los demás vecinos. Esto también se puede reportar porque sería como una falta administrativa ya por el tipo de volumen o los decibeles que están arriba. Entonces vamos a pasar obviamente pues me imagino que ya terminó el convivio de toda la noche a todo volumen, pero en un momento les doy el número para que ustedes lo reporten. Puede igual llamar al 911 y decirles que obviamente aquí en la calle o en el departamento, dependiendo en el lugar donde vivan, se está llevando una fiesta y están hasta altas horas de la noche con música a todo volumen. También se puede reportar al 911 para que la autoridad vaya al domicilio y verifique, obviamente, la tonalidad, obviamente les va a llamar la atención, y si esto se vuelve algo recurrente, también lo puede hacer por la vía civil en los juzgados civiles. Nos dicen, de nueva cuenta, a través del número de WhatsApp, hola, buenos días, les envío el siguiente video para que, por favor, lo compartan con la autoridad correspondiente, ya que en la embotelladora de la marca conocida, el refresco de cola, está volviendo a tomar como estacionamiento nuestro acceso al fraccionamiento Las Arboladas, no solo es contrato camiones, sino también como estacionamiento de sus empleados. Una vez más solicitamos su apoyo, como siempre amablemente nos han brindado. De antemano, muchas gracias. Nos comparten en esta ocasión un video, obviamente se ven las cabinas de los trailers con obviamente con la cabina de carga también, y nada más para su reporte le agradecería que nos comparta ubicación de este lugar y la dirección, obviamente para levantar el reporte y generar el número de folio que se le vaya a atender esta denuncia. También nos dicen de este lado, hola, buenas tardes, obviamente es un mensaje que nos llegó el fin de semana, soy la señorita Iliana, la que les obsequió la silla de ruedas al señor Tomás. Fíjese que yo tengo un negocio y el día de ayer a las 3:32 de la tarde ya no controlaba solo mi empleada, y un vecino vino a insultar y a agredir a la empleada de mi negocio. Quisiera que me digan o si me pueden ayudar para saber cómo proceder sobre esta persona, porque amenazó a la chica que le iba a ir muy mal si la volvían a ver por acá, y pues ella es mi ayudante del negocio. Por favor, quisiera ver si me pueden ayudar con esto, se los agradecería. Obviamente, para este tipo de casos de violencia, sí tendría que acudir personalmente a la fiscalía para levantar una querella o una denuncia para que se quede registro de este acontecimiento. Le van a pedir, obviamente, si cuenta con cámaras de seguridad, que otorgue estos videos a la dependencia para que ellos puedan darle seguimiento oportuno a este tema. Recuerda que el tema de violencia, obviamente, se tiene que, en esta ocasión, si conoce o ubica a la persona, tiene que señalarla, pero no se concreta el delito hasta no presentar, obviamente, pruebas. Entonces, puede acudir a las instalaciones de la fiscalía y levantar el reporte. Tenemos otros mensajes que nos han llegado a través de el WhatsApp el fin de semana, que nos dicen también de este lado, porque nos mandan diferentes videos, pero no nos comparte cuál es su reporte. Entonces, les recuerdo la manera en que usted puede enviarnos su reporte, es detallándonos por escrito cuál es su reporte. Debe de adjuntar ante este imágenes, videos, de si es de su preferencia, donde se vea claro cuál es el problema, que usted es el que se está viendo afectado. También nos tiene que mandar dirección completa y la ubicación GPS. Recordemos que estos datos no es porque nosotros los queremos o los queremos guardar, etcétera. Recuerde que todas las dependencias de gobierno, para que le den seguimiento oportuno al reporte, les van a pedir nombre, teléfono, dirección, ubicación y fotografías, al igual que nosotros. Todos estos datos es con la simple razón que obviamente tienen que apersonarse al lugar, verificar cuál es la dirección, la ubicación es para dar correctamente en dónde está ubicado el problema. Entonces, esto es forzoso, sí, obviamente para brindarle a usted un mejor reporte y un mejor servicio. Nos dicen a través del número de WhatsApp, buenos días, desde hace casi un mes se levantó este segundo reporte de un paradero que está en muy mal estado y no han venido y no hemos tenido ninguna respuesta. Nos comparte que ya envió mensaje al número o al chat de ChatKun, le dieron un número de folio y hasta ahorita no se ha apersonado ninguna autoridad. Esto es en el circuito JD40 en Villas Cancún. Obviamente se mandó a servicios públicos para que le den respuesta y le den seguimiento oportuno. De nuestro lado, del equipo de denuncia ciudadana, también vamos a enviar el reporte para que se atienda, porque obviamente un espacio como este, que son los paraderos de autobuses, es muy importante que se tengan bien señalados, que se encuentren en buen estado, porque obviamente los ciudadanos que ocupamos el transporte público se ven afectados. De repente, cuando llueve y no esté el lugar correctamente para resguardarse de la lluvia o del sol también, o que no esté bien señalizado, para que los choferes de las diferentes rutas que contamos aquí en la ciudad puedan pararse oportunamente y todos los ciudadanos puedan abordarlos. Obviamente entendemos que es algo importante y vamos a pasar su reporte para que sea atendido lo más pronto posible. Nos llegan imágenes sobre un reporte que nos dicen que esto es en la ciudad capital de Chetumal. Nos comparte, le comento, diversas imágenes, también un video, y nos comenta, buenos días, ayer fue una tiradera de árboles y cables de energía por todos lados. Precaución al manejar, por tanto cable caído, no se logran ver hasta que los tienes encima. Les recuerdo que este reporte nos los hacen llegar porque el problema lo tienen ahí en la ciudad capital de Chetumal. Entonces, a todas las personas, a los radioescuchas que nos están escuchando a través de las frecuencias de Grupo Turquesa allá en Chetumal, que tomen sus precauciones. Obviamente, esto al manejar y transitar por las vías en obviamente en la noche. En el día puedes percibir algunos árboles, puedes percibir algunos cables, pero tomen mucha precaución. Vamos a verificar a qué se debe, porque dentro de las imágenes nos comparte personal de la Comisión Federal de Electricidad. Verificamos qué fue lo ocurrido, si hay algún problema o tuvieron algún problema ahí en la ciudad capital, para que se deba a estos cables caídos, o si hubo un accidente, se estropeó algún poste y de igual manera se cayeron. Entonces vamos a verificar igual el reporte, le damos seguimiento, pero sí, mucha precaución a todas las personas que transitan allá en la ciudad capital de Chetumal. También nos comentan, muy buenos días, perdón, el viernes ya no pude ir, pero ¿será que me puedan apoyar sobre la caravana de esta semana? Este mensaje se refiere a las caravanas de bienestar que se van a hacer en distintos puntos de Cancún. Ahorita vamos a verificar la fecha en qué domos o qué parques van a estar en el transcurso del mes, porque la semana pasada dimos la agenda de todos los días y en qué supermanzanas se van a encontrar. Vamos a verificar ahorita el dato y se lo mandamos con mucho gusto. Les recuerdo la forma de ponerse en contacto con nosotros a través de este espacio, porque para Radio Turquesa, para Grupo Turquesa, el abrir estos espacios para que usted alce su voz es muy importante. Así que le reitero el número de WhatsApp, 9981-269907. Recuerde enviarnos su reporte detallado, obviamente, de qué problema es el que tiene en su colonia, desde falta de luz, obviamente también si necesitan limpiar algún parque, si hay alguna coladera rota, si ya no cuentan con energía eléctrica en esa zona, para verificarles cuál es la información de las autoridades y nosotros hacérselas llegar. También podría reportar coches abandonados.

que esto es una afectación no solo para ellos, sino para todos los vecinos. Entonces, vamos a pasar sus reportes. Les recuerdo que deben de enviar imágenes, videos, dirección completa y ubicación. Todo esto para que el equipo que conformamos Denuncia Ciudadana pueda ayudarle a usted a resolver su reporte y que obviamente que la autoridad vaya a tomar cartas en el asunto, que es lo importante. Para eso les recuerdo que es este espacio para que usted alce su voz, para que pueda llegar a los oídos de esas autoridades que de repente abandonan las regiones. Les comento que un aviso importante a todas las personas que nos están escuchando del dispositivo vial de trabajos de Comisión Federal de Electricidad. Esto obviamente aquí en el municipio de Benito Juárez, en Cancún, nos dicen que hay que tomar precauciones a partir de este día, lunes 22 al jueves 25 de junio, ya que se implementará un dispositivo vial en la avenida Nader, en sentido a avenida Cobá y avenida Uxmal, debido a trabajos de mantenimiento de la Comisión Federal de Electricidad. La circulación se mantendrá abierta en un carril, por lo que le recomendamos anticipar sus salidas y tomar rutas alternas. Les recuerdo que este aviso importante obviamente es por mantenimientos de la Comisión Federal de Electricidad, ahí sobre la avenida Nader. A todas las personas que circulan por esta zona, recordarles que va a haber tráfico, así que tomen sus precauciones y obviamente salir con tiempo para que no se les vea afectada esta circulación. También tenemos mensajes. Les recuerdo que obviamente tenemos otro aviso para campañas de adopción responsables. Esto se llevó ayer, domingo 21 de junio, y recordarles a todas las personas que adoptar es una parte muy importante como sociedad. También un aviso que les quisiera dar es sobre el bienestar para el pueblo. Esto se va a llevar el día de mañana, martes 23 de junio, a las de 12 del día hasta las 4 de la tarde, en la ubicación en la escuela primaria bilingüe Florencino Chan, donde contarán con servicios totalmente gratuitos, desde atención médica y dental, toma de signos vitales, exámenes de vista y entrega de lentes, ventas de productos a bajo costo de alimentos para el bienestar, venta de leche para el bienestar, brigada de cortes de cabello y programa Conecta Quintana Roo. Todos estos programas, les recuerdo que es programa del bienestar, y les invitamos obviamente porque esto se llevará a cabo en Isla Mujeres. Les recuerdo, el día de mañana, martes 23 de junio, así que si usted nos escucha a través de las frecuencias de Grupo Turquesa ahí en la isla, puede acercarse y ser parte de estas caravanas del bienestar. También compartíamos a través de nuestras redes sociales, en Facebook específicamente, que los vecinos de la Supermanzana 63 en Cancún reportan un registro sin tapa ubicado sobre la calle 11 con inserción de la calle 2, lote 1. Esta situación obviamente representa un riesgo para todas las personas que transitan por la zona, ya que pueden provocar accidentes no solo para peatones, también para vehículos que circulan a través de estas vialidades. Por ello, obviamente solicitamos el apoyo a la dependencia correspondiente para atender este reporte y reparar la tapa o cambiarla de manera urgente y así evitar cualquier posible accidente. Esto le corresponde a la dependencia Aguacán. Y tocando el tema de Aguacán, le seguimos esperando aquí en la región 92. Recuerde que no solo nosotros, también los vecinos de esta zona están obviamente molestos ante la situación que padecemos en esta zona, porque han transcurrido ya meses, de los cuales se han hecho diversas reparaciones y siguen las zanjas ahí. Entonces, transitar por estas calles ya se vuelve imposible por el constante levantamiento de polvo. Obviamente esto es una afectación directa a los vecinos, también los baches que genera mucho tráfico, porque obviamente las personas que transitan con sus vehículos van a transitar de manera despacio. Y obviamente se vuelve un caos vial aquí en las diversas calles de la región 92. Les recordamos, Aguacán.

0: que los estamos esperando para que se hagan las reparaciones pertinentes. Nos llega otro mensaje a través del número WhatsApp. Nos dicen, por favor, hacer público la falta de doctores en el Hospital General de Cancún y doctores con especialidades de urgencias, porque mi nieto está muy grave por el mal diagnóstico. Urge. Esta afectación no solo se da, obviamente, en menores, sino a toda la población en general, ya que, obviamente, al no contar con especialistas de la salud, se ven afectados, obviamente, a los malos diagnósticos. Pero vamos a tomar cartas en el asunto, vamos a verificar qué es lo que está pasando, porque obviamente llegaron diversos especialistas hace como un mes y medio a Cancún. Vamos a ver en dónde fueron designados, si al Hospital General o se fueron a alguna clínica del IMSS o ISSSTE. Verificamos bien la información y obviamente entendemos que es muy importante porque la salud obviamente es primordial. Y nos comenta este reporte, la persona que nos hace llegar el reporte nos comenta que está grave por no checarlo a tiempo, solo hay un cirujano. Entendemos la gravedad del asunto, entonces vamos a meterle presión para verificar qué está pasando ahí en el Hospital General, que nos comentan no hay médicos especialistas, en especial cirujanos, y nos dicen que solo hay un solo cirujano y cada tercer día pasa con los familiares. Entonces vamos a ver qué es lo que está pasando con esta información, investigamos un poquito más a detalle y le comentamos en los siguientes programas. 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Antes de despedirnos, leemos los últimos mensajes. Nos dicen, buenos días, solo para informarle que aún no han atendido mi solicitud de limpieza. Y esto es porque los vecinos se han estado reportando una zona, obviamente, con maleza y quieren que vayan a limpiar. Entonces, ya se ha levantado el reporte también nosotros a través de denuncia ciudadana. Tenemos el número de folio. Esto es en la cerrada Aristénica, Supermanzana 254. Volvemos a presionar para que vayan ahí las personas de obras públicas y puedan atender este reporte. También les mando una invitación para la campaña de vacunación antirrábica. Será el día de mañana, martes 23 de junio. Esto es obviamente una campaña gratuita en acción preventiva que puede ayudar a cuidar la salud de nuestros animales de compañía a toda la población. Les recuerdo, es el martes 23 de junio de 10 de la mañana a 1 de la tarde, esto en Parque Jacarana, en Avenida Paseo Cusamil. Obviamente los requisitos muy importantes para llevar a las mascotas es caninos y felinos, no llevarlos asoleados, uso obligatorio de correa o transportadora, no gestantes ni lactantes, en caso de animales agresivos, bozal obligatorio. Recuerden, todos estos requisitos son muy importantes para cuidar el entorno de nuestros animalitos, de los vecinos que van a estar ahí. Les recuerdo que es en Parque Jacarana, en Avenida Paseos Cusamil. Así que lleven a sus animalitos porque es muy importante la responsabilidad de cuidarlos, porque ellos también merecen un entorno seguro y de desarrollo seguro. Nada más, ya nos toca despedirnos. Les recuerdo que el día de mañana tenemos una cita después de la primera emisión de Informativo Turquesa. Recuerde que este espacio es para usted, para que alce su voz. Le recuerdo el número de WhatsApp 9981-269907. Lo invito a que se quede con la programación de Grupo Turquesa. Excelente día.
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2: Son las 8:54. 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

0: Son las 9 en punto.
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2: Ya estamos.

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1: Son las 9:14.

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1: Son las 9 con 30 minutos.
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1: Son las 9:45.
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1: Son las 9:52.
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3: 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Vamos a empezar ya. Hola, viene.

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0: Son las 10 con un minuto.
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2: Son las 10 con 14 minutos.
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1: Son las 10 con 32 minutos.
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0: Son las 10 con 48 minutos.
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1: Son las 10 con 56 minutos.
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2: Son las 11 con un minuto.
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1: Son las 11 con 13 minutos.
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1: ¿Qué onda, mi buen John? Muy buenos días. Oye, sé que no es la hora todavía, pero es que ya después ya no me da tiempo. ¿Será que nos puedas complacer con dos canciones, porfa, John? Una, la de Indigo. Esa es para mi gordito hermoso, para mi bebé. Que sepa que lo amo. Bueno, que lo amo mucho y que que ayer me dio mi regalo, mi gordito, por ser el día del papá.

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1: Son las 11 con 31 minutos.
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1: Son las 11 con 41 minutos.
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1: Son las 11 con 52 minutos.
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1: Hola, ¿qué tal, John? Saludos. ¿Será posible que me puedas poner otra canción? La de Latin Fresh, la de Bata Bata, ya que andamos con el ritmo del reggaetón antiguo. Gracias, saludos.

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1: Son las 12 con 19 minutos.
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1: House of Pleasure. 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
1: Son las 12 con 33 minutos.
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1: Son las 12 con 42 minutos.
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2: Son las 12 con 53 minutos.
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0: Es la 1:01.
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1: Es la 1:14.
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0: Es la 1:29.
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1: Es la 1:44.
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1: Es la 1:54.
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0: Son las 2 con 4 minutos.
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0: tardes, gracias por estar con nosotros en la segunda de Informativo Turquesa. Vámonos de inmediato con la información. Para la gente que nos ve a través del streaming en Turquesa News, va a haber un video donde una celebración, fiesta, se convirtió en una batalla campal en Cozumel. Turistas, taxistas, gente común, se agarraron directamente a palos en la isla de las Golondrinas, a las afueras del malecón, de un restaurante que está ubicado en malecón, durísimo, muy fuerte, pues debido a situaciones de alcohol. Algunos dicen, porque no hay información todavía oficial, algunos sostienen que fue el tema de la cuenta, otros que se pusieron impertinentes los turistas. Tienes toda la crónica, te saludo con gusto, mi estimado David Batú, muy buena tarde.
1: Hola, ¿qué tal, Gerardo? Muy buenas tardes a todo el auditorio. Así es, déjame decirte que esta pelea en este bar de Cozumel pues terminó con un lesionado y varios detenidos. La celebración del Día del Padre pues terminó en una riña entre varios en un establecimiento ubicado sobre la avenida Rafael Melgar con calle 5 Sur en pleno malecón de la isla de Cozumel. Y bueno, de acuerdo con los primeros reportes que se dieron, la discusión fue subiendo de tono, aunque no se sabe cuál fue el inicio de esta discusión. Muchos mencionan que fue la exigencia de propina o fue que no querían pagar pues la cuenta de lo que ya habían consumido esos turistas que ya se encontraban en bastante estado de ebriedad. Que bueno, pues esto llevó a que la pelea que requirió la intervención de elementos de seguridad pública y que se había solicitado posteriormente también estos mismos individuos en videos que han circulado a través de las redes sociales, se puede ver cómo agreden también pues a los del restaurante, a los del bar, posteriormente agreden a los elementos, a los primeros dos elementos policíacos que llegaron al área a ver lo que sucedía, y que bueno, también fueron agredidos estos elementos policíacos. Asimismo agreden a taxistas, agreden a aquel que estaba pues prácticamente circulando sobre la avenida Rafael Melgar, y que bueno, pues ya después de todo esto se armó pues prácticamente la trifulca de las agresiones de estos dos personajes turistas nacionales, Gerardo, y que bueno, pues derivó en una batalla campal donde intervinieron los taxistas, intervino los meseros, intervino los elementos policíacos, los visitantes, los familiares, y bueno, se armó ya en Italia, donde tuvieron que llegar pues ya prácticamente pues más policías, elementos de la Secretaría de Marina, esta pelea que bien se puede observar como uno de los visitantes pues fue agredido por prácticamente ya noqueado en el piso. Gerardo, prácticamente lo seguían agrediendo, lo golpeaban, lo pateaban, y él ya estaba inconsciente en el piso. Una mujer también que venía con ellos tuvo que ser detenida, al igual que otro individuo. Este personaje también tuvo que ser atendido por seguridad y por también por paramédicos, que tuvieron que trasladar al hospital para verificarle su estado de salud. Gerardo, ya hace unas horas pues se da a conocer que ellos también ya fueron liberados y no interpusieron al parecer ninguna denuncia ante la fiscalía por las agresiones, y tampoco hubo alguna situación por parte del restaurante o gente del restaurante que interviniera una denuncia correspondiente ante la Fiscalía de Justicia. Ante estos hechos, pues el personal de fiscalización, en coordinación con elementos de seguridad ciudadana, pues acudió al lugar y procedieron a la clausura del establecimiento donde se registraron pues todos estos hechos, que más bien dejan una buena imagen para la isla de Cozumel, porque todos ya en redes sociales señalan que los turistas pues, prácticamente fueron agredidos por taxistas, por meseros y por gente de la localidad aquí en la isla de Cozumel. Es un hecho totalmente lamentable para la isla de las Golondrinas, Gerardo.
0: Sí, se ve espantosa la situación. De hecho, hay un momento donde queda noqueado uno de los turistas, se puede ver en el video que vemos a través del streaming en Turquesa News, donde lo bajan así literalmente como si fuera un corner suplex en la lucha libre, prácticamente en Estados Unidos sería un Undertaker, así tal cual lo tumban. Y evidentemente, David, que esto no es solo mala imagen, sino que es deplorable, porque queda noqueado completamente uno de los turistas. Afortunadamente no le pasó nada, solamente lesiones, tengo entendido, leves, contusiones por los golpes, pero la verdad es que sí, evidentemente, esto es lamentable para la imagen turística de Cozumel. ¿Algún pronunciamiento oficial, David?
1: Hasta el momento, ninguno, solo este de que se trabajó, enviaron pues prácticamente lo que trabajó Seguridad Pública, que es en cuanto a la fiscalización que mencionan, que es lo que mandaron oficialmente, que se clausuró el lugar, se atendió que médicamente a las personas que fueron lesionadas, y que se les señalaba que ellos tendrían que estar, pues prácticamente deberían iniciar los procesos legales correspondientes ante la Fiscalía General de Estado. Sin embargo, al parecer, Gerardo, ni los de restaurante ni los visitantes pues fueron a la fiscalía a interponer alguna denuncia. Sin embargo, pues lo que cuenta la cuestión municipal pues es lo que ocurrió, la captura del lugar, la detención y que bueno, el trabajo de seguridad ciudadana que se hizo, Gerardo.
0: Bien, y bueno, ya que estamos en Cozumel, viene la otra también, mi estimado David, porque un turista cayó del puente donde de un crucero, literalmente. No se sabe si estaba tomado, si lo empujaron, las imágenes se ven durísimas.
1: Así es, Gerardo, déjame decirte que pues sí, prácticamente esta imagen o este video que anda circulando en redes sociales, no se ha dado un comunicado oficial ni por parte de por la Carnival, que es un pasajero de este crucero, así como tampoco de Puerta Maya, que es la terminal marítima internacional donde sucede este hecho, donde prácticamente, si podemos observarlo en el video, pues un turista se va hacia el barandal, prácticamente hace como que va a saltar y sí se va hacia el agua, y que bueno, cae este turista. Este video fue grabado pues, por también una persona del crucero, que también iba con sus amigos, iba grabando y capta el momento exacto donde este personaje o este turista internacional pues salta hacia el agua en pleno muelle internacional. Esto pues deja descubierto, y lo que se está hablando, Gerardo, es la seguridad que deberían tener este tipo de terminales marítimas a la hora de que los turistas desabordan y abordan el crucero, Gerardo, porque recordemos que a la hora de desabordar, pues lo hacen muy temprano, pero prácticamente cuando ya se va a ir al crucero por la tarde, pues muchos ya van en estado etílico, muchos ya consumieron bebidas embriagantes en la isla, y que muchos pues se van divirtiendo, van en el, ahora sí como dicen, en el relajo, y que bueno, pues a una travesura de estas, pues termina prácticamente en el agua el turista, y que bueno, pues ahí está la seguridad. Ahí se puede ver al final del video, Gerardo, también como la avientan pues un salvavidas para ver que si se podía agarrar, pero este se ve que no, estaba nadando plácidamente en las aguas, pero ahí queda en duda la seguridad que tienen estas terminales marítimas aquí en la isla de Cozumel, Gerardo.
0: Por supuesto, además se ve literalmente cómo él se empina, porque ya viendo a detalle el video, David, se empina el muchacho y de repente resbala. Ahí vamos a ver un poco si lo puede. Ahí está, ahí lento, ahí se empina, ahí se ve perfectamente y ¡pum! Va para atrás, le gana el peso y cae. Literalmente ahí, o sea, fuera del lugar totalmente. ¿Qué cosas pasaron el fin de semana en la isla de Cozumel, David Batún, eh?
1: Así es, en boca de todos, tanto a nivel nacional como internacional, lo que sucedió aquí en la isla de Cozumel, que bueno, pues ahí queda para la anécdota para la isla de las golondrinas, claro.
0: Completo el reporte, David, muchísimas gracias.
1: Muy buenas tardes para todos ustedes.
0: Donde también estamos en boca de todos es en Nueva York, porque hoy la gobernadora del estado, Mara Lezama, dio a conocer la promoción de los destinos turísticos de Quintana Roo, precisamente en la sede donde se va a jugar la final de la Copa del Mundo. Estoy contigo, Efraín Castro.
2: Gerardo, audiencia, muy buenas tardes. Y sí, Quintana Roo ya juega en las grandes ligas del turismo mundial. El Caribe mexicano se encuentra presente en el Mundial de Fútbol 2026 con una intensa campaña de promoción en Nueva York y Nueva Jersey, una de las regiones con más visitantes que aportan a los destinos turísticos del estado. A través del Consejo de Promoción Turística de Quintana Roo, el estado se convirtió en el único destino turístico con el reconocimiento de Host City Supporter de la sede de Nueva York, Nueva Jersey, lo que le permite participar en actividades oficiales finales del torneo y tener presencia en espacios estratégicos donde se reúnen miles de aficionados al fútbol. La gobernadora Mara Lezama destacó que esta es una oportunidad histórica para mostrar al mundo las bellezas naturales, culturales y turísticas de Quintana Roo, con el objetivo de atraer más visitantes y generar prosperidad compartida para las familias quintanarroenses. Entre las acciones destacan módulos promocionales instalados en la USTI Billie Jean King National Tennis Center en Queens y en el Sports Illustrated Stadium, además de realizaciones del Mexican Caribbean Day con experiencias interactivas, contenido audiovisual y actividades para acercar al público a los atractivos del Caribe mexicano. La estrategia también contempla publicidad en 45 pantallas digitales ubicadas en puntos de alta afluencia, como son alrededor de los Rockefeller Center, así como presencia en los aeropuertos internacionales JFK y Newmark Liberty. De acuerdo con las autoridades turísticas, esa promoción generará más de 14 millones de impactos publicitarios durante el Mundial, colocando a Quintana Roo ante los ojos de millones de personas alrededor del planeta. Es cuanto con la información, Gerardo.
0: Bien, perfecto. Gracias, Efraín. Más adelante volvemos contigo.
2: Muchas gracias.
0: Pausa, volvemos.

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1: Son las 2 con 28 minutos.
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1: Iniciamos esta tarde el recorrido informativo con mi compañera Alejandra Vázquez.
2: Hola Gerardo, muy buenas tardes. Escuchan, pues bueno, aquí en Playa del Carmen, diferentes activistas tortugueros, entre ellos Jorge Fuentes Gómez, señalaron que este tema del sargazo pues pone en grave riesgo la anidación de las tortugas marinas, no solamente en Playa del Carmen, Gerardo, donde se tiene un recale masivo, sino en todo el litoral del estado. Y es que señaló que uno de los temas es que no pueden atravesar esta mancha de sargazo y no encuentran los lugares donde anidar, o estarán buscando hacerlo en puntos de la zona costera que no se encuentran protegidas ni están adecuadas. Además señaló Gerardo que otro de los temas es que estos gases que se desprenden de esta macroalga pueden llegar a ser tóxicos para estos quelonios, tanto para las madres que llegan a anidar como para las crías que entran al mar por primera vez. Por otro lado, Gerardo, te comento que la iniciativa privada aquí en la Riviera Maya están consolidando su plan de trabajo 2026-2027. Han hecho mesas de trabajo y uno de los puntos prioritarios es justamente el tema del combate al sargazo, ya que señalan pues genera un gran impacto en la actividad turística y económica. Esto lo señaló el presidente de la Copramex Riviera Maya, Carlos Marín Morales, quien apuntó que en estas mesas de trabajo se han sentado a platicar con autoridades municipales que están abiertas a poder hacer estas estrategias, buscarán que esta macroalga pues se puedan tener alternativas innovadoras para la recolección, manejo y también para el posible aprovechamiento del sargazo. Y entre estas mesas de trabajo también está el trabajo que se pueda tener con los tres órdenes de gobierno, sobre todo llegando puntualmente a la parte federal para que se pueda tener un mayor control de este recale que, insisto Gerardo, este año ha sido masivo aquí en Playa del Carmen. La información.
1: Bien, gracias Alejandra Vázquez. Ahora escuchamos a mi compañera Marta Torrero.
3: Gracias, Gerardo. Buenas tardes. El diputado de Movimiento Ciudadano, José Luis Pech, ingresó una iniciativa para que quienes se conviertan en padres tengan los mismos días de licencia por maternidad. Dijo que desafortunadamente a los nuevos padres no se les otorgan los mismos días de licencia que a las mujeres. Expuso que es importante que para que se fortalezca el apoyo a las mismas y sobre todo se consoliden como pareja con los nuevos integrantes de la familia, gocen de los mismos días de licencia, obviamente con el pago de salarios y prestaciones correspondientes. Y por otra parte, Gerardo, te informo que a un mes de que el Congreso del Estado aprobara la disolución del Consejo de Participación Ciudadana del Sistema Estatal Anticorrupción, sus 5 integrantes continúan desarrollando sus labores como que nada hubiera pasado. Ahora sí, ya están más activos en redes sociales. Incluso anunciaron que en breve contarán con un nuevo portal web en el que se dará mayor información, herramientas y recursos relacionados con transparencia, rendición de cuentas y combate a la corrupción. Cabe que mencionar, Gerardo, que el Congreso del Estado aprobó que se disuelva ya no formen parte de este organismo sus 5 integrantes y se elegirán nuevos que ganarán un 70% menos de los actuales, cuyo salario promedio era de entre 85 y 90 mil pesos mensuales.
1: Bien, gracias por la información, mi estimada Marta Torrero.
2: Buenas tardes.
1: Bien, en la misma capital del estado escuchamos a mi compañera Laura Beitia.
4: ¿Qué tal, Gerardo? Buenas tardes al auditorio. Pues aquí te informo que Francisco Lara Uscanga, presidente del Colegio de Médicos en Quintana Roo, informó que debido a que se ha registrado un repunte en los casos de dengue y ya empezó la temporada de lluvias, que es lo que dispara la enfermedad por la proliferación de mosco transmisor, es importante que la ciudadanía se sume a las acciones que se llevan a cabo para evitar que el número de positivos se incremente. Recalcó que es importante mantener limpios los patios y las azoteas y eliminar los potenciales criaderos que pueden surgir en muebles, recipientes sin tapas, llantas, envases y hasta bolsas. Es una medida más efectiva para proteger la salud de las familias. Y es que de acuerdo al último reporte del Sistema Nacional de Vigilancia Epidemiológica, la entidad se encuentra entre las 10 primeras con el mayor número de casos confirmados y estimados de dengue, con un acumulado de 65 casos de dengue no grave, 35 con signos de alarma y 7 de dengue grave, haciendo un total de 107 casos, así como 1.665 casos probables, que es una cifra mucho mayor a la que se registró en el mismo periodo del año pasado, por lo que el Colegio de Médicos llamó a extremar precauciones. También Finalmente informó Gerardo que el sector restaurantero pues sigue enfrentando una severa crisis ante el desplome de sus ventas, una situación que ya no solamente es de la capital del estado, sino también está afectando ya a comunidades turísticas como Calderitas, donde registran una caída del 50% en sus ventas con un panorama sumamente complicado. Y es que al depender precisamente de la llegada de visitantes para sostener sus negocios, lo que ocurre solo durante los fines de semana, pues eso no es suficiente y por ello piden que se intensifiquen los esfuerzos de promoción para la zona sur y así poder atraer más turismo, y esto puede hacer también que se reactive la economía local. La información, Gerardo, buenas tardes.
1: Gracias, Laura Beitia. Ahora en Tulum, Ángel Eguán.
5: Gerardo, buenas tardes y al auditorio. Pues bueno, la presencia de las fuerzas federales en el Aeropuerto Internacional Felipe Carrillo Puerto Tulum se fortaleció de manera significativa con la puesta en operación de, pues, las nuevas instalaciones del tercer batallón de seguridad en instalaciones aeroportuarias de la Guardia Nacional, complejo estratégico que tendrá capacidad para albergar a más de 700 elementos y que estará bajo el mando del coronel Arturo Hernández Cedeño. La inauguración del moderno cuartel se realizó en el marco de las actividades por el séptimo aniversario de la Guardia Nacional y contó con la participación de autoridades militares, navales, aeroportuarias y representantes de las tres órdenes de gobierno. El acto fue encabezado por el coordinador estatal de la Guardia Nacional en Quintana Roo, el general brigadier de Estado Mayor Sergio López Acosta, quien destacó que estas instalaciones permitirán fortalecer la capacidad operativa de adiestramiento y respuesta de la corporación en una de las zonas más importantes para la conectividad y el turismo del país. Previo al corte del listón, López Acosta señaló que la construcción de este complejo forma parte del proceso de consolidación institucional de la Guardia Nacional al brindar mejores condiciones de alojamiento, capacitación y operación para los efectivos desplegados en la entidad. El cuartel cuenta con 21 edificios equipados, con áreas habitacionales, comedor, comandancia, galera de tiro, alberca, canchas deportivas y espacios destinados a la preparación física y táctica del personal. De acuerdo con las autoridades, los elementos asignados al nuevo batallón tendrán como misión principal garantizar la seguridad y protección de la terminal aérea de Tulum, además de participar en tareas de seguridad pública cuando las circunstancias lo requieran. En otra información, la crisis económica que atraviesa el principal destino del Caribe mexicano continúa golpeando con fuerza a diversos sectores productivos y los taxistas de Tulum no son la excepción. Operadores del volante señalaron que ya no ven lo duro sino lo tupido de la actual temporada baja, y pues las corridas han disminuido de manera significativa y drástica, y los ingresos apenas alcanzan para cubrir los gastos diarios. Conductores del sindicato de taxistas Tiburones del Caribe reconocieron que la falta de turistas en las calles, hoteles semivacíos y la reducción de actividades comerciales han provocado una caída significativa en la demanda del servicio. Algunos choferes aseguran que pasan varias horas estacionados en espera de un viaje, mientras que otros apenas logran reunir lo suficiente para el combustible, alimentación y el pago de sus obligaciones diarias. Gerardo, la información.
1: Gracias, gracias Ángel Eguán, y cerramos esta tarde el recorrido informativo en la frontera norte de Quintana Roo, en Lázaro Cárdenas, Raúl Balam.
6: Gerardo, buenas tardes al auditorio de Radio Turquesa. A pesar de los reportes realizados ante la Comisión Federal de Electricidad por las constantes interrupciones en el suministro eléctrico, los apagones continúan registrándose de manera periódica en la comunidad de Agua Azul, denunció el subdelegado Enrique Cestal Uz. El representante comunitario señaló que esta problemática afecta principalmente a los pequeños negocios de la localidad, debido a que la falta de energía pone en riesgo productos perecederos que requieren refrigeración, generando pérdidas económicas para los comerciantes. Explicó que la situación no solo se presenta en Agua Azul, sino también en diversas comunidades de la zona sur del municipio, cuyos habitantes enfrentan constantes afectaciones por las fallas del servicio eléctrico. Cetes Uch manifestó su preocupación debido a que hasta el momento no existe una fecha definida para la normalización del suministro, situación que podría agravarse cuando inicie de manera más intensa la temporada de lluvias, periodo en el que históricamente los apagones son más recurrentes. Asimismo, recordó que el pasado sábado por la noche, familias de la colonia Centro de Cantoniquín también sufrieron la interrupción del servicio eléctrico, hecho que provocó inconformidad entre los habitantes debido a que ocurrió durante horas de descanso. Por otra parte, los casos de accidentes en los tramos carreteros del municipio han mostrado una disminución en las últimas semanas, resultando de las acciones de prevención y concientización que ha realizado la Dirección de Tránsito Municipal entre los conductores, informó su titular Silverio Maglapat. El funcionario explicó que durante los operativos se exhorta a los automovilistas a revisar las condiciones mecánicas de sus vehículos antes de emprender un viaje, así como evitar conducir bajo los efectos del alcohol o en condiciones que puedan poner en riesgo su integridad y la de otros usuarios en tramos carreteros. Gerardo, auditorio, el detalle de la información.
1: Gracias, gracias por la misma, mi estimado Raúl Balán. Vamos a la pausa y regresamos para cerrar.

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1: 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Son las 2:43.
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1: Sandra Rodríguez, te escuchamos.

0: Flores, presidente de la Canirac, dijo que a propósito de que este fin de semana fue Día del Padre, el sector reportó ventas de hasta el 80%, que son más bajas de lo esperado o más bajas que el mismo periodo del año pasado. ¿Creen que tiene que ver con que la mayoría de las familias decidieron quedarse en casa a festejar, sobre todo aquellas que ya salieron a ver algún mundial, algún partido del mundial en algún restaurante? En general, no fue malo esta celebración, ya que sí registraron un repunte, algunos pasaron del 60 al 80% en operaciones. Por otra parte, Gerardo, te comento que de 30 a 40 yates y embarcaciones piratas son las que se han notado llegar y han detectado diariamente en el área natural protegida del Parque Nacional Costa Occidental de Isla Mujeres, Punta Cancún y Punta Nizuc, según el reporte del director del parque, Arturo González. Si bien la presencia de turismo náutico ha disminuido hasta 80% esta temporada en relación a las áreas naturales protegidas, el pirataje no ha disminuido. En temporadas de mayor flujo se llegan a reportar hasta 40 embarcaciones piratas diariamente. Estas embarcaciones ingresan a las zonas protegidas sin permisos, por lo que pueden poner en riesgo los arrecifes, ya que no saben exactamente dónde pueden anclar, dónde pueden parar, y eso, bueno, pues significa un riesgo para el ecosistema. Gerardo, auditorio, la información.
1: Gracias, gracias, Sandra Rodríguez. Vamos ahora con la información policiaca.
2: La nota roja, un patrullaje breve por Quintana Roo. 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
1: Turquesa. Alejandro May, te escuchamos.
3: ¿Qué tal, Gerardo? Muy buenas tardes al auditorio. Te comento, un hombre fue víctima de un presunto intento de ejecución anoche de ayer en la región 251, en el fraccionamiento Paseos del Mar. La víctima recibió dos disparos en las piernas y, bueno, como pudo ser, fue a su domicilio, donde posteriormente paramédicos la Cruz Roja la auxiliaron y la trasladaron al Hospital General. Los hechos ocurrieron cerca de las 23:30 horas, cuando los vecinos reportaron de donaciones de arma de fuego cerca de la calle Obsidiana y la calle Galápagos, por lo cual se trasladaron a autoridades municipales a llegar a acordonaron el área, ya que encontraron castillos percutidos, y más tarde llegó a la Fiscalía General del Estado para hacerse cargo del procesamiento y, bueno, el levantamiento de los indicios. En otra información, te comento, un hombre fue encontrado decapitado la mañana de este lunes en la región 259 de fraccionamiento Vía Sotoch Paraíso, luego de que presuntamente fuera privado a su libertad y torturado. Posteriormente fue asesinado. Los presuntos sicarios arrojaron la cabeza en un contenedor de basura que fue localizada cerca de la avenida Leona Vicario, y posteriormente a unos 100 metros fue localizado el resto del cuerpo en la manzana 103, pero sobre la avenida Ortigas, el cual fue abandonado en medio de dos contenedores de basura. La víctima vivía cerca del lugar y, bueno, hasta el sitio lamentablemente llegó la madre luego de enterarse de la trágica noticia, la cual reconoció el cuerpo de su hijo, señalando que tenía varias horas sin saber nada de él. Bueno, y bueno, finalmente pues la policía de investigación tomó la declaración de la madre, en tanto que pues personal de servicios periciales se hizo cargo del procesamiento, y finalmente las partes humanas fueron llevadas al servicio médico forense. La información, Gerardo, muy buenas tardes.
1: Gracias, gracias. Alejandro May, Deportes Ahora.
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1: Mi estimado Mario Vázquez, hay un nuevo rey en el fútbol mundial, cuéntanos.
4: ¿Qué tal, Gerardo? Amigos, ¿cómo están? Buenas tardes. Lionel Messi, el máximo goleador en la historia de los mundiales, sí, ya legendario, cimenta el camino de la Argentina hacia los 16avos, doblete entre Austria, y bueno, pues todavía falló un penalti, y bueno, pues están calentando toda esta situación en lo que pues representan los resultados en los próximos partidos. Esto de los 16avos, obviamente, con tantos equipos, pues mueve la cuestión de saber con quiénes están los próximos rivales. Clasificados ya México, Estados Unidos, Alemania y Argentina. Eliminados Haití, Turquía y Túnez. Así es de que todavía puede haber movimientos entre el grupo de México. Bueno, pues su Corea del Sur y Sequia pueden lograr algo. Incluso Sudáfrica sí le gana a los coreanos, que lo vemos complicado. Y bueno, pues ahí está México como ganador de su grupo. Pues va a enfrentar al tercero del grupo C, E, F, H, O, y en los 16avos. Todavía, repito, falta mucho. México enfrenta el 24 de junio a Chequia a las 8 de la noche, Sudáfrica, Corea del Sur. Pero bueno, hoy también hay actividad, aparecen otra vez también los

0: grandes, Francia frente a Irak, Noruega frente a Senegal y Jordania frente a Argelia, en lo que es pues este lunes histórico, por donde se le vea. Hace 40 años fue la mano de Dios y el mejor gol de la historia, y hoy se establece esta nueva marca de Lionel Messi, que les guste o no, bueno, pues son muchas, muchas las historias que hay en torno de que si los penaltis, que si esto, que si lo otro. Bueno, pues ahí está esta situación con Lionel Messi, y también el histórico, la designación o asignación histórica, Katia Itzel García dirigirá el partido Túnez frente a los Países Bajos, así es de que ahí está la mexicana, que tiene mucha personalidad en cuanto a la hora de pitar y también en el auxilio en las bandas, y bueno, pues ahí está esta designación histórica también para el partido entre Túnez y los Países Bajos, que pues a ver qué define también. Esto va a ser el jueves en Kansas City, precisamente esta situación.
1: Bueno, y bueno, también algo espectacular. Bueno, dos cosas antes de irnos, Mario. La primera es que el Pato Merlín, que se hizo famoso por caminar rumbo al estadio en la inauguración y aparecer en varios videos y en varios memes, pues hoy se presentó con la presidenta de la República, Claudia Sheinbaum, en la mañanera. Literalmente, su dueña, Carla Gómez, y sus dos hijos se presentaron ante la mandataria federal y dieron a conocer, imagínate esto, Mario, México lindo y querido, que va a ser Merlín marca registrada, porque doña Carla dice que obviamente tiene problemas porque están haciendo uso desmedido de la imagen del pato pequinés, así que bueno, dicen en mi pueblo que se verán cosas peores, literalmente, ¿no? Y la segunda, una noticia bárbara, el jersey más vendido del Mundial, Mario, a dos semanas prácticamente de estar ya, a tres semanas ya precisamente de estar en juego el Mundial, ¿cuál crees que es?
0: La de Leo, yo creo yo.
1: ¡No! México, el jersey de México es el más vendido, mi estimado Mario, seguido por el de Argentina, sí, y el de España.
0: Y no queríamos entrarle a esta, nos quejábamos de la comercialización, mira nada más, nos estamos poniendo la verde, la roja, la blanca es muy bonita, ya la vi, y bueno, pues la negra que de repente no gusta, pero pues también es de repente elegante, yo la ligo siempre a un árbitro, pero bueno, ahí está la situación. Y del otro, pues como dijera aquel, y espero que tampoco esté la marca registrada, recuérdame.
1: Gracias, Mario.
0: Muy buena tarde.
1: Gracias también a usted por el favor de su atención. Con esto llegamos al final de la segunda emisión de Informativo Turquesa. Se van a quedar con mis compañeros Hanser Sosa, La Chabela y Laura Novo. ¿En qué show? A través de Radio Turquesa Peninsular. Radio Turquesa, la que manda. Mi nombre es Gerardo Reynoso. Le recuerdo, hay cosas que no se pueden evitar. Estar bien informada, informado es una de ellas. Que tenga usted una excelente tarde. Muy buen provecho.
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3: Son las 2:56.
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1: Son las 3 en punto.
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Señoras y señores, ¿cómo están? Niños y niñas, chamacos y chamacas, bienvenidos. Esto es Back to Rock. Iniciamos nuestra segunda semana. Arrancamos nuestra segunda semana en este horario de 3 de la tarde a 5 de la tarde, de 15 horas a 17 horas en Quintana Roo. Y pues bueno, pues obviamente recibiéndoles a todos aquellos que nos escuchan en Yucatán también, en Campeche, y a la gente que también nos alcanza a escuchar por internet en toda la República Mexicana en www.turquesapop.fm. Gracias por acompañarnos. Arrancamos este programa, tu programa Back to Rock, en su segunda semana de inicio, como bien les decíamos, de 15 horas a 17 horas en Quintana Roo, y para el resto de la República estamos pues bueno, en el horario de 14 horas a 16 horas. Así que, pues bueno, bienvenidos sean. Gracias. Miren, y la gente ya sabe el horario. Qué bueno, porque ya se empiezan a reportar a través del WhatsApp 9991-375556. Repito, 9991-375556. Dice, hola, ¿qué pasó con el programa? Ah, pensé que no iba a haber. Dice, saludos, si pudieran alguna de Boombury. Gracias, claro que sí, saludos allá, Yair, desde Cancún. Muchas gracias, Yair, por estar en contacto. Por supuesto que sí, vamos a tener para ustedes música de Boombury el día de hoy, de Enrique Boombury. Pero bueno, vamos a iniciar de una manera espectacular, oiga. Pero espectacular, porque quienes no estuvieron en la semana de inicio acompañándonos, y que pues bueno, los vamos a tener a lo largo de estos programas que van a ser de lunes a viernes. Pues bueno, son unos grandes exponentes del rock. Este programa son dos idiomas, una sola pasión, que es el rock. Entonces, pues bueno, en el rock en inglés tenemos unos grandes representantes desde los United States of America. Y pues bueno, qué mejor que con ellos para abrir la tarde. Señores, bienvenidos, eso es Back to Rock. Yo soy Gustavo Rosado, La Máscara. Y pues vamos a disfrutar, y ahorita hablamos de ellos regresando de la pausa, porque terminando la rola nos vamos a pausa, pero regresando de la pausa estaremos platicando The Red Hot Chili Peppers. Esto es Californication, aquí en Back to Rock. Súbele a la bendita radio.

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1: Son las 3 con 17 minutos.
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Ya de regreso en Back to Rock, gracias por continuar con nosotros. Son exactamente las 15 horas con 18 minutos en Quintana Roo, las 14 horas con 18 en el resto de la República Mexicana. Saludos a la gente que nos escucha en Campeche, en Yucatán y por supuesto en otras partes de la República. Por cierto, nos están escuchando allá en San Luis Potosí. El buen Luis, le mando un abrazo, gracias. Comuníquese al 9991-375556 o también lo puede hacer al número WhatsApp de la cabina de Cancún, que es 9981-964003. Repito, 9981-964003. Si ya lo tienes registrado, mándanos tu mensaje, también nos llega directamente aquí a nuestra cabina en la ciudad de Mérida, Yucatán. Pues vamos a continuar y ahora le toca la oportunidad a Rock en Español, pero pues bueno, vamos a hablar antes que nada de quien nos abrió el programa y estamos hablando pues claramente de Red Hot Chili Peppers. Pues bueno, esta agrupación, pues a lo largo de los años, mucha trayectoria ya de Red Hot Chili Peppers. Es un rock alternativo, también llamado alt rock o simplemente alternativo. Es un género musical que nació a finales de los años 1980 y como muchas veces se utiliza pues música compuesta de sonidos y elementos musicales no tradicionales, apegándose a la llamada cultura underground, alright. Entonces, pues bueno, Red Hot Chili Peppers, esta banda de Estados Unidos de rock, formada en 1983 en Los Ángeles, California, con Anthony Kiedis, el vocalista, guitarrista John Frusciante, el bajista es el Fia, y baterista Chet Smith. El estilo musical de la banda fusiona pues el funk también tradicional con el alternativo, incluyendo elementos de otros géneros como el rap, incluso el pop, el rock heavy metal, el dance, el punk, el hip hop, incluso el indie rock, y además suele ser considerado los inventores del punk funk. Sí, señoras y señores. Red Hot Chili Peppers, que desde 1983 nos trae su música y que pues bueno, ha dado una gran gira por todo el mundo, todo el planeta, todo el hemisferio. Y pues bueno, además de que pues la verdad es que vale mucho la pena escuchar su música. Ya tendremos mucha música de ellos a lo largo de estos programas aquí en Back to Rock. Así que señoras y señores, vamos a continuar el día de hoy con más música. Llega ahora en música de rock en español. Es y llega a la escena Ingrata.

0: Ya de vuelta, 14 horas con 25 minutos en el resto de la República y en Quintana Roo las 15 horas con 25 minutos. Continuamos con más de Back to Rock. Pues bueno, ya saben, dos idiomas, una sola pasión. Este programa que pues bueno, lo tenemos para que pues ya vaya programándose y nos ponga ya en su lista de programas favoritos de 15 horas a 17 horas en Quintana Roo y 14 horas con 16 horas en cualquier parte de la República. Nos puede escuchar por internet a través de www.turquesapop.fm y ahí le da pues escuchar en vivo y pues le pone play y en automático pues estará escuchándose en cualquier parte, incluso desde el baño, oiga, Así que pues bueno, ya saben. Y pues bueno, agradecemos muchísimo que pues nos puedan escuchar también pues bueno, en cualquier parte de Quintana Roo con nuestras diferentes frecuencias. Y las frecuencias son el 93.5, ahí nos escuchamos en Tulum, Cozumel, Playa del Carmen, es Radio Pash Turquesa. También estamos en el 91.3, estamos en Chetumal, Bacalar y Sur de Belice, en Jajit FM. Y pues bueno, en el 102.7 para Cancún, Playa del Carmen, por supuesto. Así que ya saben dónde estamos y nos pueden escuchar por internet. Vamos a una pausa y regresamos con más aquí en Back to Rock con Gustavo Rosado La Máscara.
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16: Son las 3 con 30 minutos.
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Ya estamos de regreso en Back to Rock. Son exactamente las 15 horas con 30 minutos en Quintana Roo. Saludos a Florecita y a la sobrina Jairita. Que pues bueno, andan ahora sí que disfrutando de la tarde. Les mandamos un besote. Oiga, pues vamos a irnos con una agrupación la cual pues a mí me fascina mucho, y muchas de sus roles nos hacen recordar momentos inolvidables allá en lugares inolvidables, lo sé. Y pues estoy hablando de Scorpions, que pues bueno, llega a la escena en 1972, debutó con Lawrence Crowe, y pues bueno, quien se unió posteriormente es el buen Michael, integrante que pues bueno, se ha vuelto muy popular en redes sociales últimamente. Y fíjese que la agrupación, pues bueno, es que ya grandes veteranos. Pero bueno, fue formada. Bueno, mira, acá nos están dando un dato importante. No fue en el año del 72, sino que inicialmente empezaron en 1965. Es una banda, Scorpions, alemana de hard rock y heavy metal. Es formada en Hannover en 1995 por Rudolf Schneischker, con el nombre de Namales, así se llamó por primera ocasión la agrupación. La primera iluminación, pues bueno, fue cambiando en 1966, cambió su nombre en 1966 con algunos de los integrantes, con la llamada ya Scorpions, y pues bueno, un disco llamado El Verano Boreal, que sacaron en 1968, adoptó, pues bueno, ahora sí que un gran gusto de la gente, y fue los primeros. Un hit en los primeros 5 años en popularidad, donde también hicieron conciertos en toda Alemania Occidental, interpretando versiones de la llamada invasión británica. En el lapso del tiempo hubo varios cambios de músicos, hasta que en diciembre de 1969 se sumó el vocalista Klaus Maeni y el guitarrista Michael Schausker, hermano del Rudolf. Pues ahí está. Pues bueno, ahora sí que es una banda que es emblemática, es única, es especial. Es Scorpions y está aquí, justamente en Back to Rock. Eso es Still Loving You. Súbele a la bendita radio.

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0: aquí. ¿Cómo no? Gracias por estar con nosotros. Son las 15 horas, no, ya las 16 horas con 10 minutos en Quintana Roo, 15 horas con 10 en Yucatán. Gracias por estar con nosotros. A la gente que, pues bueno, que está gustando nuestro programa y que ya nos anda mandando un mensaje, saludos especiales a Chetumal. Al buen David que nos mandó un mensaje y que quería ya una de Bon Jovi, que ya la estamos programando para el día de mañana. Hoy tenemos, estamos teniendo unas pequeñas fallas en el sistema, pero usted no se preocupe, estamos haciendo todo lo posible para darle a usted un buen servicio radiofónico como se lo merece. Pues bueno, vamos a continuar con más. Ya tuvimos, pues bueno, la presencia hace unos momentos de, pues bueno, grandes exponentes que, pues el día de hoy están presentándose. Dos idiomas, una sola pasión, el rock. Así que, pues bueno, vamos a continuar con más. Mi querido Salvador, vámonos con la siguiente rola de la tarde, que pues en definitiva estamos más que felices de tener todas las exponentes aquí. ¡Vámonos con esto! ¡Ah, no, nos vamos a corte, nos dice, sí, correcto, vámonos a corte y regresamos con más música aquí en Back to Rock.
1: 11 minutos.
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bien, continuamos con más aquí en Back to Rock. Son exactamente las 16 horas con 14 minutos en Quintana Roo, 15 horas con 14 minutos en toda la República Mexicana. Saludos a todos. Vámonos a ir con rock en español. Y qué mejor que llegue para nosotros el Tri de México con el ADO. Vamos a disfrutarlo y a subirle a la venta radio. Esto es Back to Rock. Bienvenidos.

Bien, estamos de regreso en Back to Rock. Gracias por continuar con nosotros. Soy Gustavo Rosado de la Máscara. ¿Qué tal el playlist del día de hoy? Bastante bueno, ¿verdad? Sabemos que sí. Y pues bueno, hay una canción, la cual va a seguir ahorita en nuestra lista, que, pues bueno, nosotros sí tenemos la oportunidad de hacerlo y lo vamos a hacer, porque pues bueno, somos una empresa que estamos comprometidos con nuestros radioescuchas, lo más importante, y con nuestros clientes. Por cierto, anúnciese con nosotros, que aquí tenemos publicidad efectiva, llegamos a diferentes partes de la República a través del internet, pero también estamos cubriendo todo Quintana Roo, así que anúnciese con Turquesa Pop. El caso está en que, pues bueno, el día de hoy, señoras y señores, vamos a tener, pues bueno, una emblemática rola que yo sé que les va a gustar mucho y que sí, la vamos a escuchar completa, porque normalmente no sucede esto, pero es que vale la pena escucharla completa. Si no la escuchas completa, es como si no la hubieras escuchado en realidad. Así que vámonos con Guns N' Roses y esta rola que, pues bueno, ustedes saben que le dio la vuelta al mundo por completo y que, pues bueno, le ha encantado y fascinado a la gente. Así que vamos a escucharla en este... Sí saben cuál es, ¿verdad? Es la que más tarda, es correcto. Es la que más tarda, November Rain, aquí en Back to Rock.

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0: Son las 4:33.
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Bien, ya de regreso, son exactamente ya las 16 horas con 34 minutos en Quintana Roo y 15 horas con 34 en el resto de la República. Gracias por continuar con nosotros aquí en Back to Rock. Oiga, pues bueno, ahora le toca, después de tener esta rola, que pues bueno, sabemos que muchos están agradeciendo que la dejaron completa, porque normalmente no se queda completa esta rola en las radiodifusoras, pero aquí sí lo hacemos de esta manera. Obviamente porque queremos consentirle para que escuche buena música. Así que ahora nos toca el rock en español y llega esta agrupación creada en Jalisco. Ya platicaremos de ellos después de la canción, así que vámonos directamente con la rola. Es La Planta de Caos, aquí en Back to Rock. 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
1: Son las 4 con 42 minutos.
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Ya estamos de regreso en Back to Rock. Gracias por continuar con nosotros. Gracias a la gente que está mandando mensajes. Te voy a meter un abrazo especial por el buen Jair. Jair, ¿qué crees? Vamos a cerrar por ahí. El día de mañana tenemos a Boombury en nuestra Lee Playlist. Pero a mi querido David, de ahí de Chetumal, sí, fíjate que eso sí viene en nuestro playlist. Así que sí viene esta rolita. Y al final, mi querido David, pero llega lo importante. Bueno, escuchamos hace un momento a Caos, que es una famosa banda mexicana de pop rock y rock alternativo, formada en octubre de 1993 en Piedras Negras, Coahuila. Erré porque dije que en Jalisco, ¿verdad? Pues no, fíjese, pues está cerca, está en Piedras Negras, Coahuila. Son mundialmente conocidos por su álbum debut, La Vida Gacha, que se lanzó en 1997 en su gran éxito viral, y fue, por supuesto, ochentero, noventero, titulado La Planta. La banda se consolidó rápidamente en el norte del país antes de dar sitio al nivel nacional, y su alineación principal la integra pues cuatro miembros fundadores: Álvaro, Jorge, Pepe y Joel. Y a pesar de sufrir un receso debido al fallecimiento de su integrante Ricardo Revilla, la banda ha regresado a los escenarios, volviendo a conectar con su pues, su legado musical, y ofreciendo contenido y presentaciones para sus seguidores. La Vida es Gacha, que fue lanzado en 1997, fue su primer álbum de estudio, el cual incluyó 10 canciones compuestas por Jorge Martínez y Nacho Terres. La Planta, su sencillo más emblemático, popular, famoso por la audiencia y su letra y su ritmo de rock en español. Ahí está Caos. Y ahora le toca pues el chance, y es que también no estuvo en nuestra semana de inicio, pero sí en esta segunda semana, la presencia de aquellos que nos van a estar acompañando muchísimo. Estoy hablando de Nirvana, que llega con Sweet Like Deep Spirit. Así que vámonos con esto. Son exactamente las 16 horas con 44 minutos en Quintana Roo, 15 horas con 44 en el resto de la República. Eso es Back to Rock. Yo soy Gustavo Rosado. Súbele a la bendita radio.

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0: Son las 4:56.
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Bien, señores, señores, hemos concluido el día de hoy. Gracias por habernos acompañado a lo largo de estas dos horas en Back to Rock con Gustavo Rosado de la Máscara. Nos vemos el día de mañana. Tenemos una cita en punto de las 15 horas, 3 de la tarde en Quintana Roo, y a las 14 horas, 2 de la tarde en la, en, pues bueno, en todo el resto de la República Mexicana. Así que ya saben, no se les olvide escucharnos también por internet, www.turquesapop.fm. Ahí estamos. Las 24 horas, las 24/7 para ustedes. Gracias, vamos a despedir con el señor Bon Jovi y esta complacencia que nos vayan a pedir nuestros amigos de Chetumal. Ahí la tienen para que disfruten. Y nos escuchamos mañana. Gracias a Salvador allí en los controles y gracias a ustedes por su preferencia a todas las frecuencias, al 93.5, al 91.3 y por supuesto al 102.7. Gracias, mi gente. Buenas tardes, soy Gustavo Rosado de la Máscara. Nos escuchamos mañana. Esto fue Back to Rock. Buenas tardes.

0: Son las 5 con un minuto.
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1: Son las 5 con 14 minutos.
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1: Son las 5:30.

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1: Son las 5:30.

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1: Son las 5:30.

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1: Son las 5 con 48 minutos.
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0: Son las 6 en punto.
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1: Son las 6:15.
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2: Son las 6:28.
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1: Son las 6. Con 43 minutos.
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1: Son las 6:53.
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